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1: Amigos, bienvenidos a una cita con su destino. 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
1: 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Ahora están sonrientes, felices de la vida. Y así debe ser, amigos. 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
1: 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Piensas en aquel problema que tienes en el campo del amor. Estás pensando en aquella deuda que se está creciendo y que ya no puedes pagar. 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
1: 6 de la mañana.
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0: pasan? Muy buenos días, bienvenidos y bienvenidas a la programación de hoy. Iniciamos una nueva semana hoy, lunes 31 de agosto del 2026. Soy Yeri Maciel y voy a estar acompañándoles durante estas dos horas de programación aquí en Millennium Noticias, edición matinal. Se termina el mes de agosto, octavo mes del año, va llegando a su fin, ¿no? Con muchas cosas que decir respecto a este mes. Definitivamente no ha sido uno de los mejores en nuestra ciudad de Lamas por muchos acontecimientos, por el tema de la problemática del agua, la luz, entre otros factores, pero sin embargo ya estamos llegando a la parte final, ¿no? Esperando que, por supuesto, a partir de mañana, el noveno mes del año, mes de la primavera, sea mucho mejor. Hoy ha amanecido bastante temprano, este fin de semana se ha sentido bastante el alza de la temperatura, y hay pronósticos de que estos días todavía vamos a continuar con mucho calor, así que vamos también a tomar las precauciones al respecto, sobre todo a beber bastante agüita para no deshidratarnos. Pero eso vamos a ir comentándolo más adelante, porque por ahora tenemos que presentarles los titulares.
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0: Estudiantes de Lama se conectan con sus raíces a través de un taller de cerámica ancestral quichua. La actividad inició con la charla Revalorando Nuestro Patrimonio Cultural, donde los jóvenes reflexionaron sobre la importancia de sus raíces. Seguidamente, la sesión se trasladó al Centro Artesanal Huasca Huasca Huarmi Huasi, donde los estudiantes experimentaron en directo el oficio de los artesanos. Las autoridades presentes destacaron el entusiasmo juvenil y reiteraron que involucrar a los estudiantes en estos espacios es clave para asegurar la continuidad intergeneracional del patrimonio cultural de Lamas. El Huaycu celebra hoy 31 de agosto por la fiesta patronal Santa Rosa Raimi, las festividades tradicionales de la cara chupeada y el pato tipina. Más que un encuentro festivo, esta jornada representa un punto de convergencia entre la comunidad, la naturaleza y la cultura, donde los saberes originarios se transmiten de generación en generación. La festividad de Santa Rosa Raimi no solo rinde tributo a la patrona, sino se consolida al huaycu como el principal baluarte de la cultura quechua en la Amazonía peruana. Senami alerta sobre aumento de temperaturas diurnas y alta radiación ultravioleta en la región San Martín. Se informa que desde el martes 1 hasta el miércoles 2 de septiembre continuará registrándose un incremento de la temperatura diurna de moderada a fuerte intensidad. Ante esta situación, se recomienda a la población tomar precauciones contra la exposición prolongada al sol, utilizar bloqueador, sombrero de ala ancha y mantenerse adecuadamente hidratada, así como asegurar estructuras ligeras ante los vientos intensos. La Asociación Nacional de Periodistas del Perú impulsa el periodismo de investigación en Tarapoto con capacitación a cargo de reconocido periodista de Lima. Durante la jornada se compartieron herramientas y metodologías para convertir un dato inicial en una investigación periodística sólida, y explicando cómo identificar alertas, hallazgos y pistas que permitan iniciar una indagación con sustento documental. Se destacó la importancia de formular hipótesis de trabajo, contrastar fuentes y verificar cada dato antes de la publicación, subrayando que la rigurosidad es la principal herramienta del periodismo de investigación. Capturan en Huanjuy a ex policía condenado a cadena perpetua por violar y embarazar a su hija menor de 12 años. La intervención pone fin a casi 2 años de búsqueda del sentenciado, considerado uno de los prófugos más buscados del país. El ex policía escapó durante la madrugada del 28 de agosto del 2024 del Hospital Regional de Lambayeque, donde permanecía internado. Pese a encontrarse bajo custodia de 2 agentes del Instituto Nacional Penitenciario INPE, logró fugar del establecimiento de salud. Debido a su condición de prófugo, el Ministerio del Interior lo incorporó al programa de recompensas del Estado, ofreciendo 100.000 soles a quien proporcionara información veraz que permitiera su ubicación y captura. En Yurimaguas, barras bravas y menores con municiones se encienden alarmas por avance de la violencia juvenil. Lo que podría parecer una disputa entre hinchas de fútbol terminó en piedras, palos, botellas, daños materiales y la intervención policial de 6 personas, entre ellas 4 menores de edad. El hecho ocurrió este fin de semana, donde se habría producido un enfrentamiento entre presuntos integrantes de las barras de Alianza Lima y Universitario. Durante registro, uno de los menores tenía en su poder dos municiones calibre 16 sin percutir, situación que genera preocupación por la exposición de adolescentes a objetos potencialmente peligrosos y escenarios de violencia. Yasuta sigue esperando su centro de salud tras paralización de obra y resolución del contrato. La obra quedó abandonada luego de que la empresa contratista dejara los trabajos, situación que posteriormente llevó al gobierno regional de San Martín a resolver el contrato. Esta situación genera preocupación entre los pobladores debido a que el distrito y las comunidades del Bajo Huallaga necesitan contar con un establecimiento de salud que permita brindar atención médica en condiciones adecuadas. Por ello, pidió a las autoridades regionales acelerar las acciones administrativas y legales necesarias para destrabar el proyecto. Lima presenta 4.000 casos de dengue y advierten aumentos de casos en regiones del norte por el Niño. El director del Centro Nacional de Epidemiología, Prevención y Control de Enfermedades del Ministerio de Salud, MINSA, explicó que las lluvias intensas, inundaciones y altas temperaturas a causa del fenómeno de El Niño pueden favorecer la aparición y propagación de diversas enfermedades como el dengue. El dengue es una enfermedad que se transmite por vector y que cada año tiene un comportamiento diferente, pero este comportamiento se hace mucho mayor cuando está el fenómeno de El Niño, fue lo que explicó. El ministro de Defensa llegó a Trujillo para coordinar acciones con la PNP tras secuestro de empresario y asesinato de 4 personas. El titular del sector aterrizó en el Aeropuerto Internacional Capitán Carlos Martínez de Pinillos en Huanchaco, con el objetivo de supervisar directamente las investigaciones iniciadas tras el ataque registrado la madrugada del domingo. Actualmente, las autoridades mantienen las diligencias bajo reserva, habiéndose reportado únicamente el hallazgo de las prendas de vestir de la víctima en un sector no especificado de la ciudad. De la mañana con 13 minutos, continuamos con esta jornada informativa hoy lunes, iniciando una nueva semana, y a esta hora tenemos enlace telefónico el señor Noel Ramírez. Ramírez, muy buenos días, lo escuchamos.
1: Buenos días a los oyentes de Milenio Noticias. Hola, muy bien. Todo parece indicar que ya se han superado los problemas en cuanto se refiere a la línea de captación del sistema de agua potable para Lamas. El día de ayer casi se gozó durante todo el día del servicio de agua, del incesante calor que era muy necesario gozar con el líquido elemento. Y el día de hoy, desde muy temprano, también muchos hogares se cuentan con el líquido elemento, que es muy vital para la supervivencia de la humanidad. En ese contexto, creemos que poco a poco, si es que no se ha normalizado hasta el momento, lo estarán haciendo también en el resto de la ciudad. Mientras tanto, Electro Oriente comienza a bombardear con notas informativas lo que nunca hizo, que la ciudad de Lama será beneficiaria de la construcción de una subestación para mejorar el servicio de energía eléctrica. Se espera que realmente este anuncio se haga realidad. Mientras tanto, zozobra es lo que viven los vecinos del barrio de Zaragoza, porque nuevamente los dos conocidos ladronzuelos comienzan a hacer de las suyas en huertas con las gallinas o aves de corral, como también se meten al interior de las viviendas, entre ellos también los domicilios, aprovechando que sus propietarios se ausentan por algún momento de sus respectivas viviendas. Los familiares lamentablemente aceptan esta situación de estos dos delincuentes que han cometido muchas faltas aquí en la ciudad, pero por el bajo costo, basta, en eso son inteligentes los ladrones, por el bajo costo de las especies que roban, lamentablemente la Policía Nacional no puede hacer absolutamente nada. Diversas han sido las actividades que se han cumplido en el marco del Día de Santa Rosa, que viene a ser la patrona de la Policía Nacional del Perú. La comisaría de Lama se vio obligada a cerrar la cuadra donde se ubica el local policial para realizar una serie de actividades entre sábado y ayer domingo respectivamente. Mientras tanto, el día de ayer, Senami especialistas en cuanto se refiere al clima ha anunciado que el día de hoy los rayos solares estarán quemando y en todo caso serán más potentes y nos quemarán más en relación al día de ayer. En algunos lugares de la región San Martín, la temperatura llegó a los 36, 35 grados. En la ciudad de Lamas, la temperatura llegó en el pico más elevado entre 1 y 3 de la tarde a 33 grados. Hay que cuidarse de los rayos solares, hay que ponerse mangas largas. Los campesinos están optando por trabajar desde esta hora hasta las 9:10 de la mañana, precisamente también para poder ponerse a buen recaudo y no estar azotados con la radiación solar. Esta es la información que podemos alcanzar a esta hora de la mañana en la primera edición de Millennium Noticias. Y para cerrar, la Sociedad de Beneficencia de Lamas, el día de ayer a las 3 de la tarde, llegaron hasta la localidad de Cochapata llevando víveres y ropa usada a favor del señor campesino que hace poco perdió toda su vivienda y sus pertenencias a consecuencia de un voraz incendio. Este ciudadano agradeció el gesto de la beneficencia. A la vez también la beneficencia está agradeciendo a quienes colaboraron con víveres, así como también con ropa usada para este señor que todavía necesita de la población lameña. Volvemos en cualquier momento con la información. Adelante, compañeros.
0: 6:17 PM. Continuamos a esta hora con más información. Estamos estableciendo conexión para nuestro siguiente enlace. Mientras tanto, queremos saludar a las personas que nos están viendo y nos escriben a través de la página. Y, por supuesto, manifestar también el agradecimiento por su preocupación durante estos días de mi ausencia. Han estado algunos preocupados, lo cual agradezco mucho, ¿no? Temas de salud por los cambios del factor climático que a veces nos afecta pese a los cuidados que nos realizamos. Bien, a esta hora está en enlace telefónico el señor Moisés Cotrina del Águila desde Uchiza. Muy buenos días, lo escuchamos.
2: Gracias, muy buenos días. Altas temperaturas se registraron el día de ayer en nuestra localidad durante casi todo el día, pero en horas de la noche de repente el cielo comenzó a nublarse y fuerte lluvia con vientos cayó en nuestra localidad. No fue por más tiempo, simplemente fue un susto para la población, pero ya se esperaba esa lluvia por la temperatura que alcanzó en nuestra localidad y la más alta registrada en los últimos tiempos, hasta 32 grados centígrados. Mientras tanto, en la parte política, el candidato de Alianza para el Progreso estuvo en esta zona del Alto Ayala visitando los distritos de Yunté, Pólvora, Uchiza, Tocache, y donde manifestó, pues, conjuntamente con sus candidatos a los distritos, a la alcaldía, su participación activa, ofreciendo, en este caso, los pools de maquinarias pesadas, para la provincia de Tocache, que administraría la municipalidad provincial. A esta campaña también lo siguieron todos los candidatos a las distritales, donde el día sábado se manifestó en un mitin central en la ciudad de Tocache. Luego también ayer estuvo por nuestra localidad en horas de la mañana. La concurrencia no se puede decir que ha sido masiva, pero sin embargo hay una campaña propagandística especial de Alianza para el Progreso. Y para esta semana se anuncia la presencia también del candidato del tren Avanza País. A esta semana, casi ya al esperar que la decisión que tomaría el Jurado Nacional de Elecciones respecto a su candidato al distrito de Uchiza, que ha sido excluido por el Jurado Especial Electoral, y a la espera, pues, de la decisión, según manifestó el mismo candidato y sus partidarios del Jurado Nacional de Elecciones, el último día, que será el 4. Para ello, la agrupación Avanza País está convocando a sus militantes, simpatizantes, al gran encuentro de la mujer avancista a realizarse en la ciudad de Tocache el día 4, según propaganda que realiza en esta zona del Alto Ayala. Más no se escucha a otros candidatos a nivel regional, sus candidaturas. Por ahí que se pronuncia Renovación Popular, pero poco es ante la, pues si podemos comparar con estas dos agrupaciones, tanto Alianza para el Progreso como Avanza País, que tiene más participación significativa de sus candidatos distritales. Por ejemplo, tampoco se escucha candidaturas de el país número, el candidato número uno, es decir, del partido de Vizcarra, que simplemente se escucha a sus candidatos a nivel provincial y distrital. Mientras que en el fútbol, el Deportivo Constructor, el representante de Uchiza en la etapa nacional de la Copa Perú, anuncia para este próximo domingo un partido de práctica con el León de Huánuco de dicha ciudad o capital departamental de Huánuco. De esta manera, el partido de práctica se jugará en la ciudad de Tocache, en el estadio municipal, que es el lugar donde todos sus partidos se jugará. El Deportivo Constructores y Acuchiza no cuenta con un estadio, simplemente hay campos deportivos. Y de otra forma, también el municipio local viene avanzando en el trabajo de construcción o de remodelación de la plaza de armas, de sus pistas de concreto, así como también el avance de los cuadras de ingreso sur de nuestra localidad. Lo mismo, el alcalde anunció que se dejará obras de pavimento de concreto en otras calles, principalmente a la salida y entrada de la ciudad de Uchiza. La temperatura es de 21 grados en Uchiza, Tocache, La Toya, Gamos y Cotrina, Radio Milenio Noticias en su primera edición, gracias a Museo Artesanía Macha y los ricos chupetes de Indano y de frutas de la señora Nancy Panduro en Muniches. Muchísimas gracias, buenos días.
0: Muchas gracias también al señor Moisés Cotrina, quien nos informa desde Uchiza, ¿no? Ahí nos comenta entonces que ha llovido por la noche. Aquí en nuestra ciudad de Lamas ya la noche se ha sentido un poquito más tranquila, un poquito más fresca respecto del día, ¿no? Sin embargo, algunas casas, por ejemplo, almacenan el calor, ¿no? Entonces todavía se siente un poco de la temperatura alta, pero al parecer también a la medianoche ha caído por ahí una pequeña garúa y ha habido viento fresco, ¿no? Hay que tomar las precauciones al respecto, como les comento, el tema de estos cambios tan bruscos, ¿no? Después de una semana de bastante lluvia, frío, al calor, pues nos causa también un choque en tema de nuestra salud. Y bien, a esta hora, 6:23, enlace telefónico con el señor Marino Heredia Núñez. Muy buenos días, lo escuchamos.
3: Bueno, muchas gracias, Jerry. De inmediato vamos a compartir algunas de nuestras informaciones que tenemos a estas horas de la mañana para Radio Emilenium Televisión. Sábados culturales, arte, talento y tradición. Se vivió el último sábado en la tricentenaria ciudad de Lamas. Cada edición de nuestros sábados culturales nos regala una hermosa oportunidad para disfrutar del arte, reconocer el talento y fortalecer nuestra identidad. En esta ocasión, amigos oyentes de Radio Emilenium, la comunidad educativa de la institución educativa número 255 fue protagonista de esta jornada, demostrando el compromiso de nuestros estudiantes, docentes y familias con la promoción y valoración de nuestra cultura y tradiciones. Gracias por su participación y por ser parte de estos espacios que nos permiten disfrutar, compartir y valorar el talento de nuestra gente. Sigamos haciendo de nuestros sábados culturales un encuentro con nuestra cultura, nuestra tradición y nuestra identidad. El reconocimiento desde la Municipalidad Provincial de Lamas. Más en noticias a estas horas. Lamas fortalece la preservación de los saberes de quichuas. la Municipalidad Provincial de Lamas, a través de la Gerencia de Desarrollo Económico, en alianza con la Dirección Desconcentrada de Cultura de San Martín, desarrolló un taller sobre los conocimientos y prácticas tradicionales de la cerámica de Lamas. Estudiantes de la institución educativa Jornada Escolar Completa Martín de la Riva y Herrera participaron en una charla sobre la iniciativa Revalorando Nuestro Patrimonio Cultural y en un taller práctico en el Centro Artesanal Huascahuasca Guadihuasi, donde conocieron de cerca las técnicas ancestrales de elaboración de la cerámica guiados por la artesana Alicia. El director de la institución educativa o de la Dirección Desconcentrada de Cultura de San Martín, don Tomás Cotrina Triguso, y la gerente de Desarrollo Económico, licenciada Cindy Flores Pinedo, destacaron la importancia de trabajar de manera articulada para que nuestros saberes ancestrales continúen transmitiéndose a las nuevas generaciones. Preservar nuestros saberes es preservar nuestra identidad. Municipalidad Provincial de Lamas trabajando por nuestra cultura, nuestra identidad y el desarrollo de la ciudad. Más noticias en materia cultural. Importante acto de izamiento de la bandera de Lamas. El pabellón nacional y la bandera del Tahuantinsuyo se desarrolló el último sábado en el centro poblado Comunidad Quichua el Huaycu, con la participación de las autoridades de los diferentes sectores públicos y privados de la ciudad, además de las instituciones educativas, así como también de nuestras comunidades nativas que pertenecen al Consejo Étnico de los Pueblos Quichuas de la región de San Martín y a la Federación de los Pueblos Quechuas de la región San Martín, la FEPICRESAN. Estas actividades se desarrollaron en la Plaza de la Cultura. La alcaldesa del centro poblado Comunidad Quichua el Huaycu expresó su agradecimiento, doña Elena Chupinga Guasalas, a todos los sectores e instituciones que participaron en este acto protocolar que marca la identidad con la cultura, remarcó la alcaldesa del centro poblado. También desde el gobierno provincial estuvo participando la profesora Rosa Isabel Acuña Pinedo, quien compartió y quien dijo luego de la ceremonia que estas importantes acciones cívicas fortalecen la identidad cultural de los pueblos. Atención, atención. También queremos darles a conocer, estimados amigos oyentes de Radio Milenio, que seguimos firmes con el proyecto de mejoramiento de calles en la ciudad de Lamas. Recientemente hemos estado recorriendo el barrio de Quilluaypa, donde se ha podido observar la imprimación y posteriormente se estará realizando ya el asfaltado de estas importantes vías que buscan mejorar indefectiblemente el ornato de la ciudad. Como es de conocimiento público, en Lamas se vienen ejecutando dos importantes proyectos en materia urbanística. Se trata del mejoramiento de las calles en el barrio de Quilluaypa y también el mejoramiento de las calles en el barrio de Bunichis, dos importantes obras que engalanarán el ornato de la tricentenaria ciudad de Lamas, capital folclórica de la región de San Martín y el mejor pueblo turístico del mundo. Hasta aquí las informaciones, doña Jenny, que hemos podido compartir a estas horas de la mañana para Radio Milenio Televisión. Vamos a regresar obviamente más adelante con más notas al detalle. Muchas gracias, buenos días, adelante ustedes.
0: Muchas gracias, señor Marino Heredia. 6:29 y antes de ir a la pausa comercial, queremos expresar nuestro más sincero agradecimiento con profunda fe y esperanza en el amor del misericordioso Dios. La familia Ríos Mori expresa su total agradecimiento a las entidades públicas y privadas, personas particulares, amistades y por supuesto a la población en general por su apoyo incondicional plasmado el pasado domingo 23 de agosto en la actividad Pro Salud que se realizó a favor del profesor Pablo Ríos Mori. Él se encuentra en un estado de salud bastante delicado. El dinero recaudado será utilizado en su totalidad en la tercera operación, la cual será sometida en los próximos días. Lama se caracteriza por ser solidaria y eso quedó demostrado con la familia Ríos Mori. El gesto será recordado por siempre. Gracias a cada uno de ustedes. 6:30 a.m. Vamos a nuestra primera pausa comercial en este día y por supuesto volvemos con más información aquí en Millennium Noticias, edición matinal.
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0: mañana con 36 minutos. Hoy es el último día de la fiesta patronal en honor a Santa Rosa Raymi, ¿no? Múltiples actividades se han desarrollado y se ha sentido la acogida, por supuesto, de la población y visitantes que llegan atraídos por el colorido, la tradición de esta bonita festividad, ¿no? Y por supuesto, Millennium también ha estado coberturando muchas de las actividades que se han realizado y la gente feliz de poder ver lo que se viene desarrollando, sobre todo aquellos paisanos que se encuentran fuera y que siempre están atentos a lo que ocurre en nuestra hermosa tierra. Y bien, vamos a comentarles a continuación, a brindarles este reporte que es bastante interesante y bueno conocer para estar al tanto del tema climatológico, ¿no? Sobre todo aquí en nuestra región San Martín y las demás regiones amazónicas. Vamos con Hombro a Hombro.
1: Altas temperaturas, mayor radiación ultravioleta y focos de calor bajo vigilancia. Bienvenidos a la edición de hoy, lunes 31 de agosto, de la Central Informativa de Hombro a Hombro Empresas Contigo, dedicada a la región Oriente.
2: Comenzamos con el Cenami. Para hoy se prevé un incremento de la temperatura diurna en Amazonas, Loreto, San Martín y Ucayali, con máximas de hasta 38 grados y ráfagas de viento cercanos a los 45 km por hora. Además, podría aumentar la radiación ultravioleta. Recomendamos evitar la exposición prolongada al sol, usar protector solar y mantenerse hidratados.
1: Lo ocurrido en Nepal vuelve a encender las alertas sobre el riesgo en zonas de glaciares. En el Perú, la atención está puesta sobre el Huascarán Sur y el riesgo ante posibles deslizamientos. Veamos la siguiente nota.
3: La tragedia ocurrida recientemente en Nepal vuelve a poner la atención sobre los peligros asociados a los glaciares de alta montaña. Una gigantesca riada, originada tras el colapso de un glaciar, arrasó con cientos de personas, viviendas, carreteras y puentes, dejando comunidades enteras aisladas. Según estimaciones iniciales de la Federación Internacional de Sociedades de la Cruz Roja, unas 93 mil personas podrían haber resultado afectadas. Una cifra que todavía podría aumentar porque hay zonas en las que los equipos de ayuda no han logrado llegar. Lo ocurrido a miles de kilómetros vuelve a plantear una pregunta en el Perú. ¿Podría registrarse un evento similar en nuestros Andes? La respuesta es sí. Gilbert Villafane, especialista en hidrología del Instituto Nacional de Investigación en Glaciares y Ecosistemas de Montaña, INEIGEM, existen condiciones que obligan a mantener urgente vigilancia sobre zonas como el Huascarán, y ya lo han advertido en informes tanto del INEIGEM como del INGEMET.
4: Las condiciones no son tan diferentes, ¿no? Vemos la existencia de los glaciares también aquí en los Andes, vemos la existencia de lagunas, vemos también las poblaciones expuestas a estos posibles eventos que podrían originarse. Y la historia pues nos demuestra que en los eventos pasados, como de 1962, de 1970, pues el colapso de una masa de roca y hielo desde la cumbre norte del Huascarán, que originó un evento muy similar.

0: a lo que se podría ver, pues, el caso de Nepal, ¿no?
1: En 2025, INAIGEM evaluó el riesgo de desprendimiento de roca y hielo desde la cumbre sur del Huascarán. El monitoreo ha detectado desprendimientos en la zona crítica que pueden reducir parte de la presión acumulada. Pero si una masa de hielo o roca impacta sobre una laguna glaciar, puede generar una gran ola, similar a un tsunami, provocar su desborde y movilizar agua, rocas y sedimentos cuesta abajo, dando origen a un aluvión. Esto es lo que acaba de ocurrir en Nepal.
0: En estos casos específicos, el colapso de glaciares, el tiempo va a ser muy reducido. Se tiene cálculos, por ejemplo, de la cumbre norte en 5 minutos, la cumbre sur en 6 minutos, para que la población pueda ponerse en zonas seguras. Pero esto va a depender mucho de en qué momento conocemos el tiempo de colapso de este glaciar.
1: Por eso, el especialista advierte que el monitoreo y los sistemas de alerta temprana son determinantes. Detectar el evento desde sus primeros instantes permitiría activar una evacuación, pero esa respuesta solo sería efectiva si la población conoce previamente las rutas hacia zonas seguras y participa de manera periódica en simulacros. Actualmente, según Villafane, Ancash cuenta con un sistema de alerta temprana.
0: En el marco de lo que son los sistemas de alerta temprana para los peligros en ámbitos glaciares, tenemos el sistema de alerta temprana aquí en el departamento de Ancash, exactamente en la laguna Palcacocha, que es una de las lagunas potencialmente peligrosas a nivel nacional.
1: El escenario evaluado para la Cumbre Sur muestra además que un eventual desprendimiento podría alcanzar una magnitud superior a la tragedia que sepultó a Yungay, donde murieron aproximadamente 20.000 personas.
0: Dentro de los análisis que como INAIGEM hemos desarrollado, el volumen de desprendimiento sí sería mucho mayor a comparación de 1970, aproximadamente de 3 veces más, y las consecuencias también sí son significativas, ¿no?, a raíz de esta magnitud.
1: Se trata de un escenario de peligro y no de una predicción exacta de cuándo y cómo puede ocurrir. Sin embargo, lo sucedido recientemente en Nepal refuerza una advertencia conocida en las zonas de alta montaña. Frente a eventos que puedan desarrollarse en cuestión de minutos, el monitoreo, la alerta temprana y una población preparada pueden marcar la diferencia. Seguimos contigo después de la pausa con más prevención.
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1: En esa misma línea, atención con el reporte de Serfor. Durante la última semana se contabilizaron aproximadamente 2.422 focos de calor en la Amazonía. Ucayali registró la mayor cantidad con 840, seguido de San Martín con 754 y Loreto con 681. Además, se reportaron 9 alertas e incendios forestales entre posibles eventos y casos confirmados. Advertimos sobre la importancia de utilizar el fuego de manera responsable y evitar quemas que puedan salirse de control y provocar incendios forestales. Finalmente, en la pesca, el pejerrey argentino en Amazonas, el paiche, boquichico y arawana en Loreto se encuentran sin veda. En Ucayali, el paiche también está sin veda. Sugerimos mantener una pesca responsable y sostenible. Antes de despedirnos, compartimos el consejo del día. Recomendamos realizar un croquis sencillo de tu vivienda, identificando zonas de peligro, rutas de evacuación y un punto de encuentro. Así, toda la familia podrá reconocer por dónde evacuar y dónde reunirse en una emergencia. Esta fue la edición de la Central Informativa de Hombro a Hombro Empresas Contigo. 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Síguenos en nuestras cuentas de Instagram, TikTok y Facebook para más contenido sobre prevención.
7: mañana con 44 minutos, 6:44, y definitivamente no hay que tener mucho cuidado también con estos días de bastante calor. El calor llega a ser bastante sofocante, algunos nos alteramos, incluso las personas que sufren de presión alta también se alteran bastante rápido, sobre todo con el tema del calor. Los niños hay que mantenerlos hidratados siempre con agüita muy cerca para que puedan beber. Ellos definitivamente no beben cantidades muy grandes, pero sorbos bastante constantes ayuda muchísimo, ¿no? Tenemos oyente en línea a esta hora. Vamos a escuchar de quién se trata. Muy buenos días, por favor, su nombre.
9: Buenos días, señorita, y a todos los radioescuchas de Milenio Noticias. Habla el señor Linder Coral. Bien, felicitar al barrio de Ancuayo. El día de ayer se tuvo la faena de la limpieza de los pozos. Realmente, al felicitar al nuevo presidente que tiene esas ganas de trabajar, porque es un problema social del agua, y es muy importante tener siempre mantenido estos pozos, porque va a ser de uso muy útil para todo lo que es el barrio de Ancuayo y los demás barrios. Realmente se pide también, se ha escuchado que se va a pedir una colecta para poder solucionar algunas cosas, situaciones que falta hacer ahí en los pozos, los techos, especialmente para cuidar de los pozos que se toma el agua. Bien, hacer un llamado también a todas las personas que tienen ese corazón y esa preocupación realmente, porque cualquier momento se va a utilizar estos pozos cuando tenemos el problema del agua. Y también, como dice usted, ahora en este tiempo la calor es sofocante tanto de día y de noche, realmente de tener mucho cuidado y preocuparse también por nuestros niños o por toda la población, porque recordemos que hace muchos años, no quiero ser ave de mal agüero, ha sucedido el terremoto el 25 de septiembre, y así como este tiempo hacía este sofocante calor, y creo que ya debemos de preocuparnos en esta situación. Lo que es Defensa Civil debe de dar algunas indicaciones hacia la población sobre medidas de seguridad ante cualquier incidente que pueda suceder por causa de estas situaciones naturales. También mi opinión sobre esta situación de la política, que en este tiempo ya las campañas empiezan a full, fiestas por todo lado, y ver realmente a toda la población y pedir a la población que sepan por quién van a votar, porque personas que están yendo por segunda vez, creo que es un candidato de que creo que yo no, para mí no trabaja, no va a trabajar realmente primeramente por Lamas. Primeramente hay personas que buscan su bienestar personal por la inversión que hacen ya desde muchos años atrás. También personas que nuevamente quieren ser alcaldes, que en 4 años no han hecho nada, yo creo que más aún no van a poder solucionar los problemas de Lamas nuevamente reeligiéndose, porque realmente ya no buscan y no se preocupan por el desarrollo de Lamas, y también se ponen a echar la culpa a otros de otras gestiones, realmente cuando han tenido la responsabilidad los 4 años para hacer buscar una solución a lo que es de Lamas. Como dice la señorita de Vía Noticias, necesitamos un alcalde que realmente tenga pantalones para poder solucionar los problemas de Lamas, buscar soluciones, no tener personas solamente que se busquen el bien personal. Y también los regidores deben de ser personas que les interesa el progreso de Lamas, no estar de pintura ahí, de figuras pintados ahí solamente, como si estarían representan nomás y no hacen nada. Porque se ve ahora que los regidores que dicen que van a ser los fiscalizadores, ahora son las personas que respaldan esa gestión, y realmente cuando ya a los años que pasan, las obras que dejan o que hacen están en mal estado, y a quién perjudican, a la población. Por eso se pide a toda la población que va a haber este debate a nivel de todos los candidatos, analicen y vean y piensen por quién van a votar, porque este voto que uno se da va a ser para el futuro de nuestro Lamas. Muchísimas gracias, señorita.
7: 6:49, efectivamente, ¿no? Muchos barrios se han estado organizando para el tema de la limpieza de chorros y puquios. Estas son acciones que definitivamente se aplauden, se felicita la participación, y ese es también el accionar de la población, ¿no? Hay que accionar de manera inmediata ante estos hechos y no solo esperar, por supuesto, las sequías, la falta de agua, como la que estamos viviendo en estos momentos, para cuidar de estos manantiales, de estas fuentes de agua. 6:50, vamos a comentar respecto al desarrollo de la siguiente información. El Huaycu, nuestra comunidad nativa, celebra hoy 31 de agosto por la fiesta patronal Santa Rosa Raymi, ¿no? Esta festividad muy tradicional que hoy tiene algunas actividades como la carachupeada y el pato tipina. El Centro Poblado, Comunidad Nativa Quichua El Huayco, celebra hoy 31 de agosto el día central de la fiesta patronal Santa Rosa Raymi. La jornada reúne, por supuesto, a las familias locales, a los cabezones y visitantes en una demostración vivida de fe, identidad cultural y resistencia comunitaria en la provincia de Lamas. Las actividades se desarrollan bajo el marco de dos costumbres emblemáticas que definen la cosmovisión y el espíritu festivo de esta zona. La carachupeada, que es una manifestación ritual, se caracteriza por el recorrido de las comparsas e integrantes de la comunidad, quienes danzan al ritmo inconfundible del clarinete, el bombo y la quena. La representación evoca pasajes de la vida cotidiana y de la caza en la selva, promoviendo el encuentro de las pandillas que recorren los cabezones y también contagiando a través de los bailes, compartiendo la chicha y también mucha alegría a su paso. El pato tipina es considerado uno de los momentos más concurridos en esta fiesta patronal. Este ritual tradicional consiste en la colocación del pato en una estructura alzada para que los pobladores y participantes demuestren su destreza en un ambiente de algarabía colectiva. Esta actividad simboliza la abundancia, la destreza física y la redistribución comunitaria del alimento entre los asistentes. Definitivamente, nuestra fiesta patronal en honor a Santa Rosa Raymi no solo rinde tributo a esta patrona, sino que consolida a nuestra comunidad nativa como el principal baluarte de la cultura quechua amazónica en nuestra región, ¿no? Y definitivamente lo gozan, lo disfrutan. Ha sido muchos días de celebración. Tanto la comunidad como los visitantes han podido apreciar cada una de las actividades, disfrutar de las actividades y, por supuesto, ya después de pasar esta fiesta, como decimos, nos queda un poco silencio ya, pero sin embargo con la emoción de volver a vivir el próximo año de la mejor manera la fiesta patronal. 6:53, Teddy Aguilar Iñapi desde Yumbato se comunica a esta hora. Quedamos atentos, señor Teddy, buenos días.
10: Buenos días, señorita. Buenos días a todos los oyentes, a los periodistas que están en estudio y a todos los corresponsales que trabajamos en Milenio Radio Televisión. Voy a informar, la semana pasada, pues, el Colegio 0589 estaba de aniversario. El director y su plana de docentes y con en coordinación con los padres de familia de esta institución celebraron, pues, el 31 años de su ampliación educativa. Había muchas actividades en el colegio, como deportes y participación de los niños y como también algunos padres de familia o madres de familia. Bueno, ha sido tan emocionante este aniversario de nuestro colegio aquí en el Centro Poblado de Yumbatos, el Colegio 0589 Gerardo Pinedo Vela. También la semana pasada se ha celebrado, pues, el Día Nacional de los Adultos Mayores. La presencia de todos los adultos mayores, incluso del Pecho 65, gracias al alcalde del Pongo de Cañarachi, en coordinación con el puesto de salud del Pongo, hicieron esta actividad para así llegar a celebrar el Día Nacional de los Adultos Mayores, con una caminata de la municipalidad hacia el puesto de la comisaría del Pongo de Cañarachi. Nuevamente retornamos a la municipalidad, donde, pues, para terminar esta caminata, se ha se ha hecho un brindis a todos los presentes, incluso a hombres y mujeres de Pensión 65. Muchas gracias entonces a las autoridades del distrito, como también agradezco al Poder de Salud del Pongo de Cañarachi. Y también quiero anunciarles que ahora pues está la política, está que arde en todas las comunidades de Valle Cañarachi. Están por los candidatos haciendo sus meetings, haciendo fiesta por aquí y por allá. El sábado en el Pongo de Cañarachi, con la presencia del candidato por Fuerza Popular, el señor Quique Correa Lozano, pues ha hecho su meeting en la Plaza Mayor del Pongo de Cañarachi, donde pues había mucha gente, participantes, los que quieren escuchar las propuestas, los trabajos que quieren realizar cada autoridad que entra al Palacio Municipal. Bueno, para mí, pues, los candidatos todos ofrecen la misma cosa. Al final no lo van a cumplir, como ya pasó anteriormente con nuestro alcalde Rey de Guerrero. Ahorita, por ejemplo, el caserío de San Juan de Sanusi van a estar el miércoles aquí en el Pongo de Cañarachi, autoridades y demás comunidades, para venir a hacer un reclamo sobre sus comunidades. El alcalde ha ofrecido el trabajo de sus calles, sus plazas, incluso de esa comunidad, pero hasta el momento no lo ha cumplido. Por esa razón es que las comunidades de San Juan de Sanusi van a estar aquí el miércoles a las 7 de la mañana en la Plaza Mayor frente a la municipalidad de Cañarachi. Y también quiero aclarar esto de que las autoridades ahora pues ya no están haciendo ningún trabajo. Ya no hay trabajo. Por ejemplo, aquí en Umbato, el alcalde se ha comprometido a hacer la cancha sintética, pero hasta la fecha no se ve nada. Para mí creo que ya no pasa nada con estas autoridades, solamente están esperando que llegue el mes de su salida. Y también quiero anticiparlos que nosotros, como pobladores del centro Polimbatos, esperando pues a los candidatos que nos devuelvan la cantera que administra el centro poblado de Umbato, nuestra cantera, porque ya nuestra cantera ya pertenece prácticamente al Pongo de Cañarachi. Ahora ya el material de la cantera ya no hay, todito ya se han terminado. Y esa es la cólera del pueblo, que el pueblo no tiene nada de recuerdo de la calle del Pongo de Cañarachi. Por eso es también, señores ciudadanos, hay que ver y escuchar bien por quién elegir, por quién votar nuestros alcaldes, que tenemos aquí 5 candidatos por el Pongo de Cañarachi. Tenemos que analizar y votar por ellos, no solamente porque te invitan a una fiesta o a otra, van a votar por él. Tenemos que pensar para no caer en los errores como anteriormente de los alcaldes. Por ejemplo, la luz pública aquí en Umbatos no hay. Cada candidato que ingresa a Umbato ofrece la luz, pero sin embargo cumplen su periodo y no hay nada. 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Hasta aquí informó Teleirar para Milenio Radio Televisión. Adelante, estudios, tengan buen día.
7: 6:58 PM. Gracias al señor Teddy por la información que nos comparte a esta hora. Y continuamos con más detalles del desarrollo de los titulares que presentamos a primera hora, ¿no? Vamos con la Asociación Nacional de Periodistas del Perú, impulsa el periodismo de investigación en Tarapoto con capacitación a cargo de reconocido periodista de la capital. Con el objetivo de fortalecer las capacidades del periodismo de investigación, El reconocido periodista Hernán Padilla Floríndez, integrante de Latina y con trayectoria en Hildebrandt en sus 13 reporteros, fue el proponente del taller del dato al reportaje, cómo formular hipótesis, cruzar información y verificar una historia, que se ha desarrollado la mañana del viernes pasado en la ciudad de Tarapoto. Durante la jornada, Padilla compartió herramientas y metodologías para convertir un dato inicial en una investigación periodística sólida, explicando cómo identificar alertas, hallazgos y pistas que permitan iniciar una indagación con sustento documental. Uno de los temas centrales fue el uso de la información disponible en la Contraloría General de la República, así como las técnicas para rastrear proveedores, revisar contratos y detectar patrones sospechosos en las contrataciones públicas, aspectos clave para el seguimiento de posibles casos de corrupción. El periodista también destacó la importancia de formular hipótesis de trabajo, contrastar fuentes y verificar cada dato antes de la publicación, subrayando que la rigurosidad es la principal herramienta del periodismo de investigación. La capacitación fue organizada por la Asociación Nacional de Periodistas del Perú, ANP, filial Tarapoto, y estuvo presidida por la presidenta nacional del gremio, Zuliana Lainez, quien resaltó la necesidad de fortalecer la formación permanente de periodistas y comunicadores frente a los desafíos actuales de la profesión. El evento reunió a periodistas y comunicadores interesados en perfeccionar sus técnicas de investigación y el acceso a la información pública, reafirmando el compromiso del gremio con un periodismo ético, riguroso y al servicio de la ciudadanía, ¿no? Ahí tenemos entonces una imagen de los participantes, por supuesto, bastante contentos, culminado ya la jornada de este taller bastante interesante promovido por la ANP filial Tarapoto, ¿no? Bastante interesante. Entonces, 7:01 a.m, concluimos esta primera hora de programación. Todavía tenemos una hora más, pero vamos a cumplir también con nuestros auspiciadores. Así que pausa comercial y volvemos con más en Milenio Noticias, edición matinal.
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7: Con 8 minutos, queremos saludar y dar la más cordial bienvenida a aquellas personas que se acaban de unir a la señal de Milenio Noticias edición matinal. Hoy estamos presentando la jornada correspondiente al lunes 31 de agosto del 2026. Soy Yeri Maciel, estoy acompañándoles, por supuesto, muy contenta de poder estar cada mañana junto a ustedes. Último día de este mes. A partir de mañana inicia el mes de septiembre, mes de la primavera, ¿no? Primavera y sentimos calor todavía, no vamos a esperar esos vientos frescos también que nos anuncia la primavera. Muchas instituciones educativas ya se vienen organizando también para los tan conocidos y esperados paseos primaverales, ¿no? Esperando que todo lo realicen en perfecta coordinación con los padres, madres de familia y, por supuesto, vaya de la mejor manera. Se viene el aniversario también de algunas instituciones como la 250, Institución Educativa Inicial de nuestra ciudad, aniversario también de la Unidad de Gestión Educativa Local de Lamas. De seguro van a estar compartiendo con nosotros y nosotros también a través de las pantallas con ustedes cada una de las actividades planificadas para sus aniversarios. Bien, con eso vamos a ir más adelante, por supuesto, ampliando a mayor detalle. Vamos a continuación con el enlace telefónico. El señor Jorge de la Ríos ya se encuentra con nosotros. Muy buenos días, quedamos atentos.
19: Muy buenos días, amigos y amigas. Ayer ha sido 30 de agosto, es el día, en el día de Santa Rosa, día de las enfermeras también, y día de la Policía Nacional. Como ya todos sabemos, esta es una festividad general, además de otros pueblos que también celebran como patrona esta conmemoración religiosa, como por ejemplo en Carañayaco, Nuevo Mundo, antes fue Nuevo Celendín, de aquí se pasan a Vistoso Grande, luego a Tabalosos con otras vírgenes, pero lo cierto es de que ayer ya la fiesta patronal en honor a Santa Rosa de Lima ha culminado, pero acá en nuestra ciudad el día de hoy todavía hay otra actividad, como se llama la carachupeada y el patutipina en el Huaico, como ya parte final de esta celebración costumbrista. Lo cierto es de que ayer la Policía Nacional realizó también su actividad central, toda vez de que Santa Rosa es patrona de la Policía Nacional desde cuando era Guardia Civil. Y lamentablemente me pude apreciar que solamente el director del Hospital de Lamas estuvo presente en la misa en honor a Santa Rosa. Y luego de la misa, que fue en horas de la mañana, el domingo, partió la procesión rumbo a su local policial, en donde, como se dice comúnmente, solamente entre ellos han estado celebrando su fiesta. Bueno, pues así es la realidad y casi siempre vemos esta situación, todas las veces, todos los años se puede apreciar de que prácticamente la policía pasa solita su fiesta y los demás no lo acompañan. Pero a veces exigimos y queremos como ciudadanía, como autoridades, de que la policía esté en todas, pero sin embargo nosotros como sociedad civil no lo acompañamos ni siquiera en este tipo de actividades. Así está la realidad, ¿no? Pero las fiestas continúan, la fiesta sigue y la vida continúa también. Hoy es entonces la carachupeada en horas de la mañana en el Huaico y en horas de la tarde será el patutipina, con el cual termina la fiesta patronal Santa Rosa Raimi en la comunidad quechua, que es parte de la cosmovisión quechua acá en esta festividad. Esperemos de que ya, como ayer se han entregado el voto, los próximos cabezones ya estén empezando a prepararse para el siguiente año. Bueno, y este fin de semana también continúa la fiesta, ya pues estos días de septiembre va hacia Tabalosos y también va hacia Vistoso Grande, en donde continúa la celebración. Bueno, por otro lado también hay que indicar con bastante preocupación de que en estos días estamos notando el incremento de la temperatura diurna, o sea, está haciendo demasiado calor en ciudades como Lamas, por ejemplo, que tradicionalmente son ciudades mucho más frescas. Para hoy, por ejemplo, el sistema meteorológico anuncia de que debemos llegar a 36 grados de temperatura en horas punta, o sea, como temperatura máxima en la ciudad de Lamas. Y no solamente la temperatura, el incremento de la temperatura, sino también la presencia de los famosos rayos UV, que son los que dañan la vista, la piel, y realmente crean bochorno y se hace insoportable estar bajo la inclemencia del sol. Y esto además está ocasionando otra serie de problemas de carácter en la salud de las personas, toda vez que la insolación y el fuerte sol también hace que las personas se deshidraten fácilmente. Y esto está obligando de alguna manera de que, por ejemplo, la competencia deportiva que hubo el viernes de maratón, pude conversar con varios maratonistas y ellos mencionaron de que la carrera era muy fuerte y la hora es demasiado excesiva, de que se inicia una competencia a eso de las 10 de la mañana o 11 de la mañana, cuando realmente el sol a esas horas es insoportable. Creemos de que las actividades de este tipo deben darse en otro horario para preservar en todo caso la salud de los deportistas. Lo cierto es de que para hoy en Lama se anuncia que va a llegar a 36 grados la temperatura. Felizmente, de alguna manera, el agua ya está normalizándose en el servicio en la ciudad y esperamos que esto vaya cada vez mejorando. Y en lo que se refiere al fenómeno del Niño, que hasta ahora casi nadie le da mucha importancia acá en nuestra zona, pero lo cierto es de que ya se está anunciando de que desde el inicio de este mes de septiembre hasta diciembre, las inclemencias, la manifestación, en todo caso, del fenómeno del Niño va a estar evidenciada en fuertes lluvias, especialmente en la zona norte del país, en la costa inclusive, y evidentemente también en la selva. Se dice que va a haber escasez hídrica, o sea, falta de agua. Y ante esta situación, varios análisis y también estudios están determinando de que, por ejemplo, si bien es cierto, un árbol no contiene o no te va a evitar de que haya una inundación o un derrumbe, pero varios árboles sí pueden contener y pueden ayudar. De tal manera de que ahora están recomendando los técnicos de que por cada persona, por cada habitante, debe haber por lo menos 10 metros cuadrados de vegetación. Y esto ayudaría a contener cualquier tipo de inundación o cualquier riesgo a desastre, teniendo en cuenta lo que pasó también en el país de Nepal, en donde lamentablemente, como se ha visto, son imágenes apocalípticas y catastróficas de cómo es cuando ocurre un desastre de esta naturaleza. También, por otro lado, amigos, el PRONIET está anunciando. El PRONIET, que es una institución, un organismo de infraestructura del Ministerio de Educación, está anunciando que va a arreglar el techo de más de 27.000 colegios que están en riesgo por las lluvias que se anuncian que va a ocurrir en el país. 27.000 colegios que están determinados o detectados de que tienen problemas con los techos en sus estructuras, y que con la inclemencia del tiempo que se está anunciando que va de aquí para adelante, en estos meses, va a ser grave la situación que tienen que afrontar los estudiantes cuando precisamente los techos de sus instituciones educativas colapsen, o entonces, mejor dicho, goteen ahí, o llueva más adentro que afuera. De tal manera que esta organización del PRONIET está anunciando de que esto va a ser, ¿no? Y está considerando a instituciones educativas tanto de la costa, la sierra y la selva. Ojalá que allí en esta consideración estén también previstos las instituciones educativas de la selva, y particularmente acá en la provincia, porque acá también hay gran cantidad de estas instituciones educativas que presentan serios problemas con la estructura de sus techos, en donde ahora mismo, cuando llueve ocasionalmente, el agua penetra con bastante facilidad a los locales escolares, y esto ocasiona serios problemas en el desarrollo de las actividades educativas. Muy bien, mañana es primero de septiembre, hoy estamos terminando el octavo mes del año, mañana entramos al noveno y estamos ya prácticamente a 30 días de las elecciones municipales, tanto distritales como provinciales, y también elección del gobierno regional. No olvidemos que la elección es el 4 de octubre, y desde ya, pues, es de entender que en estos días las agrupaciones políticas que están en contienda van a aunar los máximos esfuerzos que tienen para ir convenciendo a sus partidarios, y evidentemente se ve que hay una serie de problemas. Hay ataques, las redes están sirviendo exclusivamente para ataques, no para propuestas, Poco es lo que se conoce, ¿no? Realmente de lo que van a hacer estas personas. Lo cierto es que los 30 días van a pasar rapidísimo y queda a cada uno de ustedes como ciudadano decidir a quién va a dar su voto en esta elección del 4 de octubre. Y en el 1 de noviembre hay otra elección, y esto es a las municipalidades de centros poblados, en donde también ya está continuando el proceso para la realización de esta actividad. De tal manera de que es un año netamente electoral. Primero tuvimos las elecciones generales, de presidente, vicepresidente, de congresistas, de senadores, diputados. Luego hubo una segunda vuelta. Ahora estamos con el tema de la elección municipal, provincial y regional, y también del gobierno regional, y luego vamos con la elección de las municipalidades de centro poblados. Un mes bastante fuerte, de bastante actividad política, en todo caso va a ser este mes de septiembre, y que esperamos precisamente que las autoridades puedan también programar ya una actividad interesante en lo que se refiere a lo que va a ser el aniversario de Lamas, teniendo en cuenta de que el 10 de octubre se celebran 370 años de la Fundación Española de la Ciudad de Lamas, y que sería bueno tener en cuenta ello. Un saludo también a los colegas de la ANP Tarapoto, que en este último fin de semana celebraron 50 años de creación como filial más antigua de la región, acá en esta parte, y estuvimos compartiendo ahí un momento de confraternidad. Y nosotros también como ANP Lamas ya estamos en 44 años. Pronto estaremos anunciando algunas otras actividades. Por hoy, muchas gracias. Buenos días. Permiso.
7: 7:20. 7:20. Muchas gracias al señor Jorge Vela por la información que nos comparte, por siempre dejarnos buenos análisis y también algunos temas para uno poder concientizar al respecto, ¿no? Vamos con más información a esta hora, y es que en Lima se presentan más de 4.000 casos de dengue y advierten aumento de casos en regiones del norte de nuestro país debido al fenómeno del Niño. Vamos con las imágenes.
20: Impacto, ¿no? A nivel nacional, principalmente en la costa del país, toda la costa, y también en la región de la Amazonía, ¿no? Actualmente estamos en un incremento de casos en la zona norte, principalmente, ¿no? Tumbes, Piura, Lambayeque, La Libertad, porque desde febrero ya tenemos el fenómeno del Niño, ¿no? El Niño costero, y las temperaturas permanecen altas, ¿no? Y es un escenario ideal para que se presenten esas enfermedades. Y luego otra enfermedad importante es la leptospirosis, ¿no? Que en los últimos años se ha visto un incremento también de casos, ¿no? Y también tenemos ahora en este momento principalmente Piura y Loreto son las regiones con mayor número de casos de leptospirosis.
21: ¿Y que entre la población los más vulnerables, los niños y los adultos mayores?
20: Así es, ¿no? Los niños, los adultos mayores y los adultos también que tienen alguna comorbilidad, ¿no?
21: Claro.
20: Diabetes, hipertensión, son los más vulnerables, pero es importante tratar de evitar no infectarse, ¿no? O si se infectan, inmediatamente reconocer los signos de alarma y acudir prontamente a cualquier servicio de salud.
21: Y esos signos de alarma, por ejemplo, para quienes que deben sentir para ir inmediatamente al hospital, en el caso del dengue, por ejemplo.
20: Así es, ¿no? Básicamente el paciente puede empezar a sangrar, ¿no? Por las encías, por las mucosas, también se puede presentar un dolor abdominal intenso, el paciente puede estar somnoliendo, entonces es importante frente a estos signos de alarma llevarlo rápidamente al establecimiento de salud.
21: Y evidentemente, ante todo este escenario, la prevención creo que es básica, vital. ¿Cómo se puede prevenir este tipo de enfermedades de alto riesgo?
20: Así es, ¿no? Para el dengue, bueno, es importante tener en cuenta que el mosquito vive con nosotros, ¿no? El Aedes aegypti, hembra, justo es la que nos pica, así que tenemos que tratar de eliminarla de la casa. Y para eso lo ideal es que no se formen criaderos en nuestra casa, ¿no? Y cuáles son los criaderos. A veces nosotros tenemos que almacenar agua, ¿no? Porque muchas personas no tienen agua 24 horas. Uh-huh. Entonces los tanques, los anzones, los baldes, cuando las personas almacenan agua y no lo tapan bien, o no lo escobillan o cambian el agua frecuentemente, esos recipientes pueden servir de criadero, ¿no? Y en la zona de la selva, por ejemplo, donde sí llueve mucho, también las llantas, las latas de atún, todos estos inservibles también pueden convertirse en criaderos, y esto pues hace pues que se reproduzcan rápidamente los mosquitos y nos puedan contagiar estas enfermedades.
21: Y hay que estar evidentemente limpiándolos, desinfectándolos.
20: Así es, ¿no? Es importante tapar siempre todo recipiente con agua, ¿no? Después de usarlo, hay que taparlo. Cuando ya se agota el agua, hay inmediatamente que escobillarlo, las paredes donde se pueden estar los huevitos de este Aedes aegypti. Uh-huh. Y también otro punto importante es que deje al personal de salud poder hacer su labor, ¿no? El personal de salud hace la vigilancia vectorial y también hace el control larvario, así que es importante colaborar con el personal de salud.
21: También en estas épocas de calor, altas temperaturas, los alimentos en muchos lugares que no se conservan como dije, por la falta de refrigeración, llegan un poco para con las enfermedades diarreicas. También hay que prevenir eso tratando de conservar los alimentos de la mejor forma.
20: Así es, ¿no? En esta época las enfermedades diarreicas también pueden aumentar, y más aún en verano, ¿no? Producto de que los alimentos, cuando no son conservados adecuadamente, se pueden descomponer, ¿no? También se pueden contaminar. Por eso es importante refrigerarlos de forma adecuada, no mezclar, por ejemplo, a veces usamos una tabla para picar, ¿no? Debería ser separada, uno para carnes, para pollo, y otro diferente para verduras, ¿no? Porque en pollo, por ejemplo, tenemos el campylobacter que produce enfermedad diarreica. Otro punto importante también es el agua, ¿no? El agua hay que tomarla con una gotita de cloro por cada litro de agua, o hervirla. Y a veces también, como no llega el agua a nuestras casas directamente, compramos agua de cisterna. Uh-huh. Ahí es importante clorar el agua, porque ya hemos tenido epidemias o brotes de rotavirus, por ejemplo, por agua de cisterna que no está adecuadamente clorada.
21: Doctor, el Ministerio de Salud está en alerta en todo el país con su personal para atender a la población en la medida que vayan apareciendo estas enfermedades en cualquier lugar de nuestro país.
20: Así es, el Ministerio de Salud tiene un plan para lluvias y también para el fenómeno del Niño. Estamos trabajando con las regiones porque son ellas las que tienen que responder, ¿no? Son las que se encargan de la atención de los pacientes, y estamos trabajando para coordinar con ellos una respuesta rápida, también mantener la continuidad de los servicios de salud, porque a veces cuando hay lluvias e inundaciones se ven comprometidos los servicios. Para eso tenemos hospitales de campaña, o también tenemos otros hospitales más pequeñitos para poder seguir manteniendo la atención. Y otro punto importante es, también ya se está vacunando contra el dengue, ¿no? Entre los 10 y los 20 años, es importante que la población del norte del país, más Lambayeque, La Libertad, así como Loreto, Piura, Tumbes, ¿no?, Ucayali, puedan vacunarse, ¿no? La vacunación son dos dosis, en la primera dosis y luego la segunda dosis después de 3 meses. Por eso es importante que se vacunen contra el dengue y también que cumplan con la segunda dosis.
7: Mañana con 27 minutos, ¿no? Definitivamente el tema del dengue está causando también bastante zozobra en nuestro país, en nuestra región. Hace poco se conoció del deceso de una jovencita estudiante de Derecho de la Universidad Nacional de San Martín, que falleció por esta enfermedad, ¿no?, que nos está también acechando de alguna u otra manera. Por eso es importante tener control en casa respecto a los recipientes que tenemos, sobre todo estas épocas, ¿no?, que no hemos contado con el servicio de agua potable. Hemos tenido que juntar nuestra agua, como decimos comúnmente aquí, en baldes, ollas, cualquier recipiente fue útil para poder tener nuestra agua a mano, ¿no? Y esto es también importante, mantenerlos cerrados para que evitemos la proliferación del zancudo vector del dengue. Hay que tomar muchas precauciones al respecto. 7:27 a.m. Continuamos con más información. Sí, el ministro de Defensa llegó a Trujillo para coordinar acciones con la PNP tras secuestro de empresario y asesinato de 4 personas ocurrido este último fin de semana. Vamos con la información.
0: El diagnóstico que ha realizado y los puntos que se van a priorizar en la región de La Libertad luego del pedido de agricultores también.
2: Bueno, estamos acá primero atendiendo una invitación del congresista Diego Bazán, que está de semana de representación y nos pidió que pudiésemos ser parte de la mesa de trabajo que ha tenido. Y lo que podría decir es que esta hora en la mañana en la quebrada San Carlos, viendo los 27 diques que se han construido ahí, y con mucha preocupación he visto cómo se está... hay labores de canteras ahí que están tirando el material de, entre dique y dique, lo que perjudica gravemente el propósito de esta obra, porque acolmata la poza que se debe generar entre los diques. Y después fuimos al punto de encuentro de la quebrada San Ildefonso con la quebrada San Carlos a ver, a inspeccionar el canal que va a derivar estas aguas hacia el río Moche. Y ahí el problema central es que estas aguas van a elevar el caudal del río y por lo tanto las labores de fortalecimiento, las labores en la ribera del río son muy importantes, y en ese sentido se tiene que garantizar el financiamiento para que estas labores se concluyan y el proyecto pueda culminarse antes de la llegada del fenómeno del Niño, ¿no? En cuanto atañe al Ministerio de Defensa, nosotros vamos a atender la quebrada San José Alto, ¿no? Pero hay una serie de puntos críticos que se van a tratar en la zona de La Libertad. Son 59, Lana tiene un número, otros se van a hacer por contrata, el Ministerio de Trabajo también tiene, acá felizmente el Ejército tiene la Brigada 32 de Infantería, tiene un batallón de ingeniería del Ejército, así que nosotros estamos en condiciones de apoyar ahí y en cualquier otro punto crítico que se nos solicite. Y también, esto lo hemos hablado con el congresista, invocar e invitar al sector privado a que también ponga el hombro en estas labores, ¿no?
22: Bueno, acabamos de llegar a Trujillo, siendo las 11:30 de la noche. Nos estamos dirigiendo a la región policial a hacer las coordinaciones respectivas con la Policía Nacional en coordinación con el Ejército del Perú.
7: 7:30 a.m. Hemos culminado esta hora, media hora de programación también. Queremos agradecer a todos ustedes por habernos acompañado. Vamos a cumplir con nuestra pausa comercial y al volver tenemos ya listo toda la programación de Cuestión de Derechos. Así conmigo, Dios mediante, hasta el día de mañana.
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0: Días, amigos de Radio Televisión Millennium. Soy la abogada Carmen Julca Salvador. Les doy la cordial bienvenida a nuestro espacio Cuestión de Derecho. También que corren con mucha frecuencia, recordando algunos temas tocados anteriormente relacionados, ¿no?, al derecho de familia. Sucede con mucha frecuencia, por ejemplo, cuando los padres se encuentran separados y necesitan establecer de una manera clara cuáles son los alimentos que van a entregarse a los menores de edad. Imaginemos que en una situación ambos padres reconocen, ¿no?, que existe una obligación, incluso existe una disposición de cumplimiento. Pero siempre hay discusiones todos los meses, ¿no? ¿Cuánto vas a dar? ¿Qué día vas a depositar? O, por ejemplo, este mes yo ya me encargué de comprar los útiles, compré el uniforme escolar, di algunas cosas para la comida, así que con eso ya la obligación se encuentra saneada. O pagué el médico, o de pronto dicen, ahora ya no puedo pagar. O de pronto dio poco dinero y dice, el próximo mes te completo lo que falta. Entonces aparece una posibilidad aquí, y es de la que vamos a conversar el día de hoy, que es la conciliación en el proceso de alimentos. Pero inmediatamente cuando hablamos de conciliación podemos pensar que es un proceso similar al judicial. Quizá algunas personas pueden pensar que antes de demandar se encuentran obligados necesariamente a conciliar. ¿O qué sucede si la otra persona se niega completamente a asistir al centro de conciliación? O también podemos pensar, ¿no?, ¿quién es el que fija en ese caso la pensión? ¿Es el conciliador el que dice ya, están tanto monto de dinero y ambas partes tienen que aceptar o pueden aceptar cualquier cantidad? Entonces, todas esas situaciones vamos a conversarlas el día de hoy en nuestro programa. Para entender mejor, siempre busquemos hacer ejemplos, ¿bien? Quiero hablar un poco del caso de Camila. Camila es una niña que tiene 9 años, imaginemos, ¿no?, que tiene dos padres, Patricia y Jorge, y que se están separados hace aproximadamente un año. Camila vive con su mamá, quien además la atiende, no la viste, le da de comer, todas las atenciones necesarias en el caso de que se enferme, por ejemplo, la lleva al médico, forma parte de sus actividades cotidianas. Y su papá, Jorge, trabaja. Y bueno, reconoce, ¿no?, que tiene que contribuir económicamente a su hija, a su hogar. El problema es que cuando no se establece cuánto debería entregar o cuándo debería hacerlo, podría depositar un mes 300 soles, podría depositar otro mes 400 soles, quizá otro mes 200, o de pronto un mes dice, no te voy a dar dinero, pero voy a ir con Camila al centro, a la tienda, y vamos a comprarle toda la ropita que necesita, todos los útiles que necesita, ¿no? Entonces, o simplemente pasa un imprevisto y dice, bueno, este mes no te puedo dar, no tengo dinero. Entonces, aquí hay una preocupación de la madre, ¿no?, que tiene a Camila en su custodia sobre los gastos de ella, porque los gastos no solamente aparecen cuando el padre tiene no dinero, sino que los niños necesitan alimentarse constantemente, sus necesidades, como ya habíamos conversado en programas anteriores, es muy variable, cambia. Puede asiste al colegio todos los días, utiliza la movilidad para desplazarse al colegio, utiliza ropa, tiene necesidades también propias de su edad, la recreación, en salud también. Entonces, Patricia le dice a Jorge, bueno, necesitamos establecer una cantidad, una fecha y una forma de pago. Entonces, él le dice, bueno, ya, estoy dispuesto a cumplir, pero preferiría que lleguemos a un acuerdo nosotros sin necesidad ya de ir a un juicio, ¿no? Es posible. Y aquí es cuando podemos preguntarnos en un primer momento si es que se puede fijar una pensión solo en conciliación, y la respuesta es que sí. La ley de conciliación, que es la 26872, faculta a conciliar, ¿no? Algunas materias conciliables son entre tantas que nos menciona los alimentos y otras vinculadas, ¿no?, a procesos de familia en las que las partes sean capaces de llegar a un acuerdo. Siempre se tiene que tener presente el interés superior del niño. En una audiencia de conciliación, bueno, en una conciliación, como la madre, en nuestro ejemplo, pueden establecer mediante la conciliación cuál va a ser la obligación alimentaria respecto de su menor hija. Pero acá hay que aclarar algo importante, ¿no? La conciliación no es una discusión sobre el derecho. ¿Qué quiere decir? Que los padres, al concurrir a la conciliación, no van a discutir si es que le corresponde o no le corresponde los alimentos a la niña. Bien, el derecho en realidad no depende si es que el padre puede concederlo, si la madre lo puede conceder. Es más, la madre va como una representante de la menor de edad, no alguien que puede decir, bueno, ya, renunciamos completamente al derecho de los alimentos, o de pronto dice, estoy cansada de discutir este asunto, mejor dejémoslo ahí, ya no me pases nada. El derecho, si, los derechos alimentarios son intransmisibles, también son irrenunciables, intransigibles y también son incompensables. Entonces, la obligación se mantiene y se debe cumplir, y este acuerdo que se cumpla debe responder o debe respetar los derechos del alimentista. Ahora, me pueden preguntar, ¿no? A ver, doctora, antes de presentar mi demanda, ya estoy pensando en presentar mi demanda, ¿tengo que necesariamente ir a la conciliación? ¿Es obligatorio? Bueno, la respuesta es que no. No es obligatorio. En el Perú, la conciliación extrajudicial no es un requisito obligatorio para poder iniciar una demanda de alimentos. De pronto, muchas personas recurren a este mecanismo por ser mucho más, digamos, en una vía efectiva, llegar a una conciliación. Algunas personas no quieren entrar al proceso engorroso, el proceso engorroso que es un proceso judicial, pero para ello, ¿no? También la ley de conciliación nos menciona que para la calificación de una demanda, en el caso de alimentos, no es necesaria la conciliación extrajudicial. Y, por ejemplo, otras materias familiares tampoco aplica, el régimen de visitas, la tenencia, por ejemplo. La conciliación viene a ser facultativa. Por eso, la madre, en nuestro caso, tiene dos posibilidades. Si es que considera que hay una disposición real de su expareja a poder conciliar, podría ir por esa vía. Pero si de pronto él no quiere conversar, o dice que sí, pero otro día, el tiempo sigue pasando, las necesidades de la niña siguen aumentando por ser propio de su edad, se puede acudir directamente al Poder Judicial y, sin tener que presentar alguna especie de acta de conciliación, poder realizar la demanda. Podrían decirme, no, bueno, no estoy obligada a conciliar, no voy. Pero en realidad, cuando existe una voluntad real de poder dialogar, la conciliación puede evitar el proceso judicial y también permitir que los padres puedan construir un acuerdo más claro respecto de la pensión, y en menos tiempo y también con menos nivel de confrontación. Y acá también hay un punto importante, porque para evitar la confrontación podríamos decir, bueno, aceptamos cualquier cosa. No, en realidad la finalidad es conseguir que se proteja adecuadamente los derechos de los niños, de las niñas y de los adolescentes. Y la conciliación aquí no puede convertirse en una negociación en que los padres estén intercambiando los derechos de los hijos como si fuera cualquier cosa o como si fueran suyos, sino que siempre debe prevalecer el interés superior del niño. Ahora, yo quiero conciliar. ¿Dónde lo hago? ¿Cómo puedo hacer? Bien, imaginemos que nuestros padres, en el ejemplo que pusimos al inicio, deciden intentar la conciliación. ¿A dónde van a acudir? Bueno, tienen que ir a un centro de conciliación extrajudicial que esté autorizado por el Ministerio de Justicia y Derechos Humanos. Para ello tenemos diversos centros privados donde, bueno, se cancela el pago, ¿no?, el del servicio de la conciliación. O también tenemos servicios públicos, entidades públicas, centros gratuitos de conciliación públicos que pertenecen al Ministerio de Justicia. Y la legislación también permite, ¿no?, que esta se pueda, la conciliación se realice de manera presencial o también de manera virtual o por algún medio electrónico, siempre y cuando se cumplan con las condiciones legales. Y existió incluso hace poco una modificación a la ley de conciliación en el cual se reconoce la posibilidad de poder desarrollar esta diligencia, esta audiencia por medios electrónicos o otros de naturaleza similar. Es decir, la conciliación ya no tiene que imaginarse necesariamente como dos personas sentadas en una mesa dialogando físicamente, sino que también puede ser de manera virtual. Y aquí también hay un punto importante, y es que además de los centros de conciliación, sean privados o sean públicos, hay una alternativa especial para familias que tienen niños, niñas, adolescentes en situaciones de vulnerabilidad, que son las defensorías municipales del niño, niña y adolescentes, o también conocidos como la de MUNA. Hay una ley también, la 27007, que faculta a las de MUNAS a poder realizar conciliaciones extrajudiciales en materia de alimentos, y esas actas que emiten ellos también tienen mérito ejecutivo, que es algo de lo que vamos a hablar ahora en un ratito. En este caso, respecto de las de MUNAS, ellos hacen, ¿no?, las conciliaciones dentro del marco de sus competencias, ¿no?, según las materias que ya se pueda realizar la conciliación, por ejemplo, familia, y también es un requisito que no haya ya existente un proceso judicial, tiene que ser antes del proceso judicial. Además que la de MUNAS es un servicio gratuito, también puede hacerse por esa vía. Entonces, imaginemos que la madre de nuestro caso, Patricia, quiere presentar una solicitud de conciliación. Ahí, donde sea, ¿qué se hace? Se identifica las partes que van a conciliar, también se indica sobre qué materia se desea conciliar y toda la información necesaria para que se pueda invitar a Jorge, notificarlo para poder invitarlo, ¿no?, a esta audiencia de conciliación. Y si ambos participan, el conciliador es la persona que conduce la reunión. Y aquí nos podemos preguntar, ¿no? Bueno, podríamos, ya que estamos entrando en temas de derecho y tal, podríamos pensar, ¿es necesaria la presencia de un abogado en las audiencias de conciliación? Y en realidad, la respuesta es que no. El abogado particular no es un requisito indispensable para poder participar. No necesitas un abogado necesariamente ahí presente para que la diligencia, la audiencia se pueda llevar a cabo. Naturalmente, ambas partes pueden encontrar asesoramiento jurídico o haberse asesorado previamente antes de acudir, pero las conciliaciones, y la ley también lo menciona, se realizan de manera personal, ¿sí? En el caso, por ejemplo, que fuera una empresa, lo hace el apoderado legal, ¿no?, el representante legal, pero en el caso de personas naturales, la misma persona es la que tiene que acudir. Lo importante también es comprender que el conciliador no forma, o mejor dicho, no se parcializa, no es una persona que se encuentra del lado de la madre o del lado del padre, del lado de una persona o de otra, sino que, bueno, tampoco funciona como un juez, no funciona como un abogado, sino que su función es facilitar la comunicación, que ellos puedan ayudarlos para que puedan ser las propias partes las que encuentren una solución. Todo ello dentro del marco legal, por supuesto. Entonces, si estamos ya dentro de la conciliación y Patricia propone, ¿no? Bueno, dice que sean 900 soles mensuales. Y su expareja le responde, ¿no? Yo quiero cumplir, sí, entiendo que hay necesidades, pero solo puedo dar 600. Entonces, ¿cuál es el trabajo del conciliador allí? ¿Será que él dice, bueno, ya, a ver, 900 más 600, entre 2, 750? Ya está, esa va a ser la pensión. En este caso no funciona de ese modo. La conciliación no es una operación matemática. El conciliador debe ayudar a que las partes dialoguen. Es lo importante. Por ejemplo, ¿qué necesita la menor? ¿Cuánto se destina a su alimentación? ¿Qué gastos educativos tiene? ¿Utiliza movilidad? ¿De pronto tiene gastos de salud? ¿O qué otras necesidades son necesarias o deben ser atendidas? Todo ello es relevante porque ayuda a que el acuerdo sea más real, más cercano a la realidad de la menor, a ser solo una cifra improvisada que, bueno, se pueda lanzar, ¿no? Y aquí debemos recordar que algún programa anterior habremos hablado de cómo se fija la pensión del alimentista, y es que estos criterios también se aplican en este caso. Habíamos hablado de que debe existir un vínculo legal, de que debemos tomar en cuenta las necesidades del alimentista y también las posibilidades económicas de la persona que va a prestar los alimentos. Esa figura se traslada también aquí. Por eso ha sido tan importante mencionarlo anteriormente, porque justo el artículo 481 del Código Civil nos menciona que esto es importante para poder llegar al acuerdo. Y aunque la conciliación, ¿no?, ambos padres son los que van a tomar la decisión al final, estos criterios son una referencia jurídica muy importante para poder construir la fijación de la pensión alimenticia. Entonces, a ver, vamos a cambiar ahora el panorama. Imaginemos que están en medio de la discusión. La madre ya está cansada de pelear, no quiere más problemas y dice, ya, bueno, dame 100 soles, 150 soles mensuales ya, para que se acabe el problema. Entonces, el conciliador lo debe establecer de esa forma solo porque ambos se encuentran de acuerdo. Bueno, no debemos entenderlo tanto así, porque cuando se trata de menores de edad, El interés superior del niño constituye un límite para que los adultos puedan realizar un acuerdo. El derecho de alimentos no le pertenece a Patricia, no le pertenece al padre, a Jorge. ¿Le pertenece a quién? Le pertenece a la menor. Entonces, no se puede renunciar libremente a ello. Por eso, si el acuerdo pretende imponer un monto insuficiente o una presunta renuncia a las necesidades, debemos recordar que el derecho alimentario es irrenunciable. Y conciliar es buscar un acuerdo, no simplemente aceptar. Y bueno, en esta parte tenemos que tener también en cuenta que el acuerdo tiene que ser claro, ¿bien? Porque si nosotros solo damos una cifra, o por ejemplo en el acta se pone, no, Jorge ayudará a Camila todos los meses, dará una pensión, pero no podemos realizar, digamos, afirmaciones imprecisas, sino que debe redactarse todo ello en cuestiones de obligaciones, tiene que ser cierto, expreso y además exigible. Por eso debemos tener en claro, en primer lugar, quién está pagando, a favor de quién va a pagar, qué cantidad de dinero va a ser la que va a pagar, con qué periodicidad, es decir, cada cuánto tiempo, desde cuándo y la forma de pago, importante también. La precisión entonces es importante porque dependiendo de ello vamos a poder determinar si es que existe un ingreso. No fijamos la fecha de pago, no podemos determinar cuándo se está incumpliendo. Ya habíamos hablado también en programas anteriores que el incumplimiento se realiza de pago, se realiza no un día luego de la fecha de vencimiento. Pero si yo no establezco fecha de vencimiento, pues no voy a saber a partir de cuándo se va a considerar por incumplida la obligación. Entonces, por ejemplo, si nosotros o se establece dentro de la conciliación que el padre va a dar 700 soles al mes dentro de los primeros 5 días de cada mes, ¿no? Mediante la transferencia por el aplicativo Yape o transferencia bancaria. Entonces, las partes ya tienen, digamos, determinadas obligaciones y estas deben redactarse con suficiente claridad para que ambos sepan y reconozcan lo que deben cumplir. Además, la ley de conciliación establece que estos derechos y deberes y obligaciones que se contienen en un acta de conciliación son ciertos, expresos y exigibles. ¿Por qué? Porque luego pueden ser ejecutados. ¿Y qué quiere decir eso? A ver, después de que Patricia y Jorge, por ejemplo, llegan al acuerdo, el conciliador redacte el acta con todas sus formalidades, cada parte recibe su documentación y aquí aparece, ¿no?, una de las partes más importantes de firmar un acta de conciliación. Y es que no es solo una promesa de palabra, está contenido en un documento que tiene mérito de título, constituye un título ejecutivo. ¿Y esto qué quiere decir? Que si es que hay un incumplimiento, esto puede ir a ser demandado en vía judicial por el proceso único de ejecución. Y es algo que ya vamos a ver en este momento. Imaginemos que ya existe un acta. Patricia y Jorge se pusieron de acuerdo, firmaron un acta de conciliación. Pasa el tiempo y Jorge no cumple con su obligación alimentaria. De pronto pagó enero, pagó febrero, pagó marzo, todo bien. Pero ya para abril no deposita, en mayo tampoco deposita. Y Patricia le recuerda, ¿no? Y le dice, oye, pero tenemos un acuerdo, hemos hecho una conciliación. Y él le dice, no, pero solo es una conciliación, eso no quiere decir nada, porque no es una sentencia, no hay un juez que haya dicho nada, así que no pasa nada. Pero se haya establecido, si ya existe un acta de conciliación que se encuentra válida y tiene una obligación, como hemos mencionado, cierta, expresa y exigible, Patricia puede solicitar la ejecución de ese acuerdo. Y esto no empieza de cero, como nuevamente no discutir si es que hubo compromiso o no hubo compromiso, sino que como el acuerdo ya se encuentra redactado en el acta, se discute el incumplimiento del mismo. Y aquí hay otra idea, ¿no?, que sería bueno aclarar. Y es que algunas personas mencionan, ¿no?, pero las conciliaciones no sirven porque al final igual si es que incumple, de la misma manera me tengo que ir al Poder Judicial y tengo que interponer una demanda y tal. Sí, es cierto, bueno, pero parcialmente, ¿no? Puede ocurrir que el incumplimiento obligue a que vayamos a un juez para ejecutar el acta, pero hay una diferencia importante. Y es que ya tenemos una obligación reconocida y previamente acordada y documentada aún más, ¿no? Entonces la intervención judicial acá solo se va a dirigir a exigir el cumplimiento de aquello que se acordó. Ya no es necesario si no lo estuvo pagando, como lo mencionábamos anteriormente, ¿no? Muchas veces cuando sucede el tema de las deudas tenemos que presentar muchos medios probatorios para determinar que la obligación no se ha estado realizando. Pero con un acta de conciliación firmada ya tenemos, digamos, el documento principal, unos medios probatorios más fuertes para no empezar de cero una discusión, sino resolver lo que ya se encontró establecido en el acta. Y ahora pasemos a otro escenario en el que de pronto el padre no quiere conciliar, ¿no? En la historia que contamos al inicio, Patricia le dice, vamos, hay que conciliar, y él de pronto dice, no, no quiero, no pienso ir a ningún lado. ¿Puede el conciliador ir a buscar a Jorge, traerlo de la oreja y sentarlo en una mesa para poder conversar? En realidad no, porque la conciliación busca que la solución sea consensuada. ¿Qué quiere decir eso? Que ambas partes se encuentren totalmente de acuerdo. Entonces, si una parte no participa, o si de pronto ambos participan pero no llegan a ningún acuerdo, el conciliador no puede imponer unilateralmente una pensión, ni tampoco puede imponer un acuerdo. El procedimiento puede concluir por las causales previstas por ley y Patricia, bueno, conserva su derecho intacto de poder acudir al Poder Judicial a reclamar, ¿no? Exigir el derecho. Y volvemos a la regla y que quiero que todos recordemos, y es que en alimentos, en los procesos de alimentos, no estamos obligados a esperar que la otra persona se anime a conciliar porque no es necesaria la conciliación extrajudicial previa a la imposición de la demanda. Interposición de la demanda, perdón. También puede ocurrir que ambos vayan, sí asistan, pero en la conversación no lleguen a ningún acuerdo. Esto tampoco significa que hayan perdido su derecho a demandar. El procedimiento conciliatorio podría terminar sin ningún tipo de acuerdo y luego la persona interesada podría acudir a la vía judicial también sin ningún problema. También podría lograrse un acuerdo parcial, podría resolverse algunos puntos de la situación dejando otros puntos pendientes. La ley de conciliación también establece la posibilidad de los acuerdos parciales y permite que todo ello que no haya sido materia conciliable o, mejor dicho, materia de acuerdo dentro del proceso de conciliación pueda discutirse ante el órgano jurisdiccional competente. Y otro tema muy importante acá también es la confidencialidad, porque lo que las personas expresan o proponen durante la audiencia conciliatoria se encuentra protegida por el deber de reserva que se establece en la ley de conciliación. Por ello, la conciliación no puede permitir que las partes exploren soluciones, hablen al respecto, sin pensar que esas propuestas que están haciendo van a ser usadas en su contra en algún momento. Naturalmente, la propia ley establece también, ¿no? La confidencialidad. Y ahora, nos pensamos, ¿no? De pronto, si llegamos a un acuerdo, hemos establecido cierto monto de dinero, pero con el paso del tiempo las circunstancias cambian, los niños crecen. Patricia y Jorge de pronto conciliaron cuando Camila tenía 9 años, pero luego tendrá 10, 11, 12, 13, y los gastos educativos vienen a ser distintos. Necesito otros materiales, quizás si cambia de colegio, cambia la movilidad, aparece alguna necesidad de salud, las necesidades de vestimenta. También puede ocurrir que las posibilidades del padre sean mejores, consigue un mejor trabajo, es promovido, tiene un ascenso, gana más dinero, puso una empresa, un negocio. O también podría darse el caso que el padre ya no tenga trabajo, haya sido despedido, su empresa quebró, ¿no? Entonces, la pensión conciliada queda congelada para siempre, ¿ese monto va a ser eterno? En realidad, no. El artículo 482 también del Código Civil nos menciona que la pensión puede ser modificada si aumentan o disminuyen las necesidades del alimentista o las posibilidades de quien debe prestar los alimentos. Esto también basado en los criterios que hablábamos, ¿no?, sobre la fijación de la pensión. Lo que no puede hacerse bajo ninguna circunstancia es una modificación unilateral. ¿Qué quiere decir? Yo, como parte, padre o madre, no puedo de pronto decir, bueno, ya no tengo dinero, te voy a dar menos, ¿no? Él no puede simplemente, o ella no podría simplemente decir, no, ya no te puedo pagar 700 soles, solo te voy a dar 300 y que así quede. Y la madre tampoco podría decir, ¿no? Día, desde el próximo mes me vas a empezar a dar 1.200 porque las necesidades de la niña han cambiado. Si ambos están de acuerdo, es jurídicamente viable poder formalizar un nuevo acuerdo. Y si no hay acuerdo, también se puede solicitar la modificación ante la autoridad competente, que en este caso puede ser ante el Poder Judicial, el aumento o la disminución de alimentos. ¿Y qué pasa si es que yo ya presenté una demanda? ¿No? Si Patricia, por ejemplo, nunca intentó la vía judicial, no conocía de ello y directamente presentó su demanda de alimentos, ya perdió la posibilidad de llegar a un acuerdo con el padre de su hija, ¿o qué es lo que sucede ahí? Bueno, debemos diferenciar la conciliación extrajudicial de las conciliaciones que se suelen realizar dentro del proceso judicial. El artículo 171 del Código de los Niños y los Adolescentes dispone que durante las audiencias el juez puede invitar a las partes a resolver conciliatoriamente la situación del niño o del adolescente. Si es que existe una conciliación, se tiene que verificar que no lesione los intereses del niño o el adolescente, en este caso lo verifica el juez, y se deja constancia en el acta, ¿no? Esta también tiene el mérito de sentencia. En cambio, si no existe un acuerdo, bien, o el juez de pronto considera que lo que acordaron perjudica los intereses del menor, el proceso continúa. Bien, entonces aquí hay dos escenarios distintos. Debemos distinguir esta figura de la conciliación extrajudicial, ¿no?, con las conciliaciones que se podrían realizar dentro del proceso judicial e interviene el juez, y cualquier acuerdo, ¿no?, que afecte a los intereses de los menores debe superar el control de que no perjudique en realidad sus intereses. Y ahora vamos a ver algunos mitos relacionados a ello para ir repasando lo que hemos conversado el día de hoy. A ver, si nosotros decimos, por ejemplo, sin un acta de conciliación no puedo presentar una demanda de alimentos. ¿Esto es verdad o esto es falso? En realidad, esto es falso. Sí, la conciliación extrajudicial en alimentos mencionábamos que es facultativa. Por ejemplo, si yo digo, el conciliador decide cuánto se va a pagar. Eso también es falso, porque el conciliador no es, digamos, quien sustituye la labor de un juez que interpone, ¿no?, alguna decisión, sino que facilita que se construya el acuerdo entre las partes. O por ejemplo, si yo digo, ya firmé mi acta de conciliación y si no cumplo no pasa nada, porque en realidad el acta de conciliación no es una sentencia. Eso también es falso, porque el acta de conciliación contiene obligaciones ciertas, contiene obligaciones expresas y exigibles, además. Y esto constituye un título ejecutivo que también, ante el incumplimiento, podría ser, ¿no?, reclamado en vía judicial. Puedo decir también, a ver, otro mito, ¿puedo renunciar a los alimentos de mi hijo para terminar el conflicto? En realidad no, porque los alimentos, el derecho alimentista de tu hijo no te pertenece. El derecho alimentario es irrenunciable. Bien, otro mito, a ver, si el padre no quiere conciliar, tengo que seguir invitándolo y rogándole hasta que acepte. En realidad tampoco, no hay condiciones. Si no hay condiciones para llegar a un acuerdo, no pasa nada. Siempre se puede acudir a la vía judicial. El derecho para reclamarlo en vía judicial se conserva intacto si no hay conciliación o si de pronto en la conciliación no se llegó a un acuerdo. Otro mito podríamos decir, ¿no? Si ya presenté la demanda, ya no podemos llegar a ningún acuerdo. También es falso porque ya hemos conversado, ¿no?, la legislación que establece la conciliación extrajudicial antes del proceso, pero también dentro de se puede llegar a una conciliación judicial. Entonces, ¿cuándo puede ser conveniente intentar una conciliación? ¿Cuándo sé que puedo conciliar con alguien? ¿Cuándo existe disposición? Disposición de ambas partes para poder dialogar también, cuándo es posible económicas de la persona que va a prestar los alimentos, y debemos tener cuidado que eso también no sea una forma, ¿no?, de retrasar la solución. Y muchas veces el diálogo solo se utiliza para poder ganar tiempo, ¿no? O cuando se quiere intentar imponer una cantidad que evidentemente no responde a las necesidades del, como una barrera para acceder a la justicia. Y ahora, para recordar un poco lo que hemos estado hablando, ¿no?, a manera de resumen, vamos con algunas ideas importantes. ¿Se puede conciliar en materia de alimentos? Sí, se puede. ¿En el Perú la conciliación de alimentos es obligatoria? No, es facultativa, no es un requisito antes de demandar. El conciliador facilita el diálogo. ¿Sí? El conciliador no es un abogado de alguna de las partes, no es un juez, sino que es alguien que facilita la comunicación entre las partes y no puede imponer, unilateralmente el monto de la pensión. Otro punto importante: cuando se trata de niños, niñas, adolescentes, siempre prima el interés superior y esto no puede convertirse en una renuncia al derecho alimentario. También, en otro punto, podemos decir que el acta conciliatoria contiene las obligaciones ciertas, expresas, exigibles y tiene mérito de título ejecutivo, el que puede ser también exigido ante la vía judicial, ante el incumplimiento. Si el obligado no incumple, se puede solicitar judicialmente la ejecución de esta acta, del acuerdo. Y cuando existe un proceso judicial, incluso aún se puede conciliar dentro del proceso, siempre cuando el juez no verifique que se pueda, que no se haya lesionado, no se lesione los intereses del niño o el adolescente. Y seguramente en nuestros temas siempre surge alguna pregunta, ¿no? ¿Qué documentos necesito para solicitar la conciliación? ¿Puedo pedir aumento de una pensión que ya fue conciliada? ¿O cómo ejecuto el acta si es que ya te la tengo pero no me están pagando? Todas estas situaciones siempre requieren revisar las circunstancias concretas de cada familia. No todos los conflictos tienen la misma naturaleza, ni las mismas características, y no todas las controversias en materia de familia tienen que tratarse de la misma manera. Como siempre, los invito a dejar sus preguntas por los canales de Radio Televisión Millennium o también al número de consultas 924-153-116. Y bueno, hoy hemos aprendido respecto de la conciliación. Hemos aprendido que esta es una herramienta bastante útil para poder establecer una pensión de alimentos sin convertir todo esto necesariamente en un proceso judicial. Pero también hemos aprendido algo más importante que todo ello, y es que conciliar no significa renunciar o aceptar cualquier cantidad de dinero solo para poder negociar, ¿no?, un derecho. La conciliación funciona cuando se puede llegar a un acuerdo, cuando esto es, ¿no?, también claro, legalmente exigible, y sobre todo para poder proteger el derecho del alimentista. Y aunque no se esté de acuerdo para la conciliación, siempre se puede acudir a la vía judicial. Bueno, esto ha sido el tema del día de hoy. Soy la abogada Carmen Julca Salvador. Esto ha sido Cuestión de Derecho en nuestro segmento de Lunes de Familia. Les agradezco mucho por acompañarme y nos encontramos nuevamente en una próxima edición, porque la ley es de todos. Muy buenos días.
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10: Amigos, bienvenidos a una cita con su destino. En su programa Encuentro con lo Desconocido. Gracias, gracias, amigos. ¿Cómo les ha cambiado la vida a mucha gente? Porque ya ha llegado esa suerte maravillosa. Hoy disfrutan su suerte en buenos trabajos. Hoy disfrutan su suerte en su negocio, que hoy día crece más y más. Gracias a esos rituales maravillosos que han realizado con fe. Ya no hay esa tristeza, ya no hay esa desesperación, ese pesimismo, ese temor al miedo de perder su capital. Ahora no, ahora invierten y ahora ganan. Y mucha gente les está indicando que se nota su cambio, cómo han cambiado, cómo están con una sonrisa, con otro semblante, con otra actitud. ¿Ya viste bien? Tienes tu carrito en la puerta de la casa, en la puerta de tu negocio. ¿Cómo tu familia, tus hijos están contentos? Ellos también ven que sus padres están en armonía, ya no están peleando, ya no están discutiendo porque no había cómo pagar las deudas, los préstamos bancarios. No, porque han curado también a toda su familia. Eso es bueno, amigos míos, que están escuchando en todo Tarapoto. 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
10: Tanta gente que nos escribe, nos llama a través del WhatsApp, nos están confirmando cómo esa alegría está presente en sus familias, porque han resuelto sus problemas, porque las dificultades ya quedaron en el pasado, en el olvido. Ahora están sonrientes, felices de la vida. Y así debe ser, amigos. 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
1: 8 de la mañana, 47 minutos.
2: Esta es la historia de un muchacho que perdió a su amada y ruega al Señor se lo lleve.

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1: 8 de la mañana, 52 minutos.

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1: 8 de la mañana, 59 minutos.
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3: Concluye hoy la festividad Santa Rosa Raimi, celebrada durante varios días en el centro poblado Comunidad Quichua El Huaycu, con actividades tradicionales orientadas a preservar la cultura, transmitir saberes ancestrales y fortalecer las raíces e identidad de la comunidad.
4: La Dirección Regional de Salud actualizó las cifras del dengue y tosferina en San Martín, reportando más de 7.000 casos de dengue, incluidos 246 en Lamas, mientras la tosferina registra 49 casos confirmados en la región y 7 en la provincia.
3: RENIEC informó que los ciudadanos podrán votar con DNI vencido o próximo a vencer en las elecciones regionales y municipales del 4 de octubre, medida que busca garantizar el ejercicio del derecho al voto durante la jornada electoral.
4: Las normas aprobadas por el Congreso entre el 2021 y 2026 generarían obligaciones de gasto por 64 mil millones de soles en 2027, según el marco macroeconómico multianual, comprometiendo recursos principalmente en personal, remuneraciones y pensiones.
3: En internacionales, Venezuela informó que el nuevo acuerdo petrolero con Estados Unidos tendrá una vigencia de 25 años, con una meta de producción superior a 1,5 millones de barriles diarios, mientras el gobierno venezolano anunció además negociaciones con grandes empresas energéticas internacionales.
4: Y en deportes, el atleta peruano Cristian Pacheco conquistó la maratón de la Ciudad de México con un tiempo de 2 horas, 10 minutos y 3 segundos, tras lanzar su ataque antes del kilómetro 30 y superar a los atletas etíopes.
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1: 9 de la mañana, 5 minutos.

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2: 9 de la mañana, 36 minutos.

0: Gracias, jefe. Gracias por permitirnos estar aquí. Gracias.
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2: 9 de la mañana, 48 minutos.

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1: 10 de la mañana, un minuto.
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3: Senami alertó sobre el incremento de las temperaturas diurnas en la selva peruana, con intensidad moderada a fuerte, incluyendo San Martín y la provincia de Lamas, por lo que recomendó a la población adoptar medidas de prevención ante las condiciones climáticas.
4: Colectivo de Ciudadanos Organizados de Lamas anunció para el 3 de septiembre una marcha de sacrificio hacia la fuente de captación de agua ubicada en la zona del Chontal, en medio de los reclamos por los problemas de abastecimiento registrados en la ciudad.
3: OMPE habilitó su plataforma para que los ciudadanos consulten su local de votación para las elecciones regionales y municipales del 4 de octubre y recomendó verificar la información con anticipación, debido a que el lugar podría haber cambiado respecto a las elecciones presidenciales.
4: El tipo de cambio cerró el mes a la baja, con una cotización de 3.34 para la compra y 3.35 para la venta, de acuerdo con los reportes oficiales difundidos por la SUNAT y la SBS.
3: En internacionales, el Kremlin afirmó que Vladimir Putin solo se reunirá con Trump y Zelensky si el encuentro permite firmar un acuerdo definitivo que ponga fin al conflicto ruso-ucraniano, según declaró el portavoz presidencial ruso Dmitry Peskov.
4: Y en deportes, el tenista peruano Ignacio Buse conquistó el ATP 250 de Winston-Salem tras vencer 2-0 al británico Arthur Ferry, sumando su segundo título de la temporada y logrando además un importante ascenso en el ranking ATP previo a su participación en el US Open.
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1: 10 de la mañana, 10 minutos.
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0: Buenos días, buenos días, muy buenos días, amigos y amigas. Bonita mañana para todos ustedes. ¿Cómo estamos hoy día? Yo soy tu amigo César Melgar y voy a estar acompañándote aproximadamente 2 horas compartiendo información chévere, información que nos va a hacer reflexionar un poquito y musiquita que también nos puede hacer, nos puede dar en todo caso un poquito más de combustible ya a esta hora del día. Hoy empieza una nueva semana, pero acaba un mes, ¿eh? Hoy es el lunes 31 de agosto del 2026. Nos acompaña, como todos los días,
1: María Jesús.
0: ¿Qué tal, María Jesús? ¿Cómo estás?
1: Muy bien, César, muy bien. Con los ánimos respectivos, una nueva semana. Una nueva semana, pero como dices también, fin de un mes, ¿no?
0: Fin de mes.
1: La verdad, no tengo una palabra para explicar cómo ha sido agosto para mí.
0: Pero intenta.
1: Yo creo que eso lo vamos a hablar en el siguiente bloque.
0: ¡Qué viva! Efectivamente, ¿no? A veces el fin de mes sirve también como una oportunidad para reflexionar sobre, sí, cómo nos ha ido este mes.
1: Así es.
0: Sobre cómo hemos estado en diferentes ámbitos, ¿no? Personal, laboral, oportunidades, así cosas así, ¿no? Entonces, sí. También es precisamente eso, ¿no? Una oportunidad de... que es como cuando cierras un libro o terminas el capítulo de un libro, en todo caso, y dices, mira, este capítulo estuvo interesante, vamos por el siguiente.
1: Vamos por,
0: ¿no?,
1: el siguiente.
0: Está, sí, bueno, está bueno. ¿Y qué tal? ¿Qué están haciendo? ¿Desde dónde nos escuchan?
1: De repente nos están escuchando ya haciendo el aderezo, ¿no?
0: Picando la cebolla.
1: Almuerzo. Un saludo para mi mamá, que estoy segura que ya está picando la cebolla.
0: Me crucé con tu mamá ahora muy temprano.
1: Sí, ¿sabes qué me dijo? Me dijo, María, el César duro camina, ¿no?
0: Yo camino para todos lados, es bonito caminar.
1: Te cuento que voy a correr hoy con ella. Le estoy inculcando. Vamos a ir a correr.
0: Muy bien, ¿ah? ¿Eh? 2 días que va a correr.
1: Algo es algo, amigo.
0: Está bien,
1: tengo
0: está
1: que
0: bien,
1: comenzar bien agosto. Digo, septiembre.
0: Uno es mejor que cero, está
1: pero
0: bien.
1: Qué rápido, de verdad, ya
0: está,
1: se va bien a acabar el año en un abrir y cerrar ojos.
0: Estamos en el noveno mes del año.
1: En unos días también cumplo ya medio año acá en Bonita Mañana, en Milenio.
0: Muy bien, ¿ah? ¿Eh? Muy bien, me parece súper bien.
1: Así
0: me
1: es.
0: Importante esos logros. Y está bueno hacer actividad física. A mí me gusta caminar bastante porque, sí, bueno, me siento bien caminando. Me relaja un poco caminar. Me resulta más como que bajo el rush del tiempo. No sé cómo es. Bajo el ritmo. Me gusta mucho caminar. Y correr en algún momento también me gustaba. O sea que hay que hacer ejercicio físico.
1: Así
0: acá
1: es.
0: Acá te proponemos eso. Acá te empujamos a que hagas actividad física.
1: Así
0: siempre,
1: sí,
0: siempre preocupados por tu bienestar físico.
1: Ah, como tiene que ser.
0: Siempre.
1: Justamente por ello me animé a salir a correr.
0: 10 de la mañana con 14 minutos. 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

0: 10 de la mañana con 22 minutos, estábamos escuchando a Shakira, que nos traía el tema Me Enamoré.
1: Ajá.
0: Eso, Me Enamoré.
1: Me Enamoré.
0: Era Shakira que llegaba aquí a Radio Millennium. Buena canción, ¿ah?
1: Muy buena canción buena que canción. Le dedicó en ese entonces a su actual, bueno, a su esposo, ¿no? Que era Gerard Piqué. En ese entonces.
0: Ahora su ex, ¿no?
1: Ahora su ex.
0: Ahora le dedico otras canciones ya. Bueno, a veces pasa, el amor es así.
1: Son cosas que pasan.
0: El amor es así. 10 de la mañana con 23 minutos. Fin de mes.
1: Fin de mes.
0: Como bien decíamos, es una oportunidad para de pronto cerrar este un capítulo y abrir otro. Y ajá, a veces el fin de mes nos da la oportunidad de reflexionar sobre algunas cosas.
1: Así es.
0: Por ejemplo, tú me debías una respuesta. ¿Cómo te ha ido el mes de agosto?
1: La verdad, siento que ha sido un mes de bastantes cambios, uh-huh, de una u otra manera, uh-huh, pero también de muchas buenas oportunidades, buenas noticias, y creo que ha sido también un mes reflexivo de una u otra manera.
0: Ya. Yeah.
1: Entonces, creo que he aprendido bastante el mes de agosto.
0: Qué bueno, qué bueno. Y esa es la idea, ¿no?
1: No le tengo cólera al mes de agosto esta vez. El año pasado sí le tuve cólera.
0: ¿Ah, sí?
1: Esta vez no les tengo cólera al mes de agosto.
0: Bueno, en buena hora, ¿no?
1: Y así es.
0: De pronto no hay que tenerle cólera al mes, porque el mes no tiene la culpa de nada. No tiene la culpa de nada. Pobre, pobrecito. Pobrecito el mes. Así que hay que... pero usemos esta etapa o este fin de mes como una oportunidad de reflexión, como una oportunidad de poder de pronto mirar hacia atrás y decir, oye, mira, pasó esto, pasó lo otro, sentí esto, sentí lo otro, y a buena cuenta lo superé o cosas así, ¿no?
1: Así es.
0: Importantísimo, importantísimo. En mi caso, debo decirte que así como la mayoría de meses, ha sido un mes con ciertamente un poco más de trabajo de repente, porque sí, por el tema electoral estamos saliendo con Millennium Noticias a varios sitios. Uh-huh. Sin embargo, igual siempre ecuánime, ¿eh? Siempre mi vida es bastante tranquila, bastante reposada, pausada. Me siento ya un abuelito, ya.
1: Es que lo eres.
0: ¿Qué te pasa? Y encima cuando tú me dices, amigo, es que tú ya tienes tu edad.
1: Es que no he dicho mentiras.
0: Amiga, tengo 39 años recién.
1: Ya, pues yo tengo 20.
0: Los 40 son los nuevos 20.
1: Ay, con tu mentira.
0: El tema de hoy, fin de mes, oportunidad para reflexionar, ¿no?
1: Así es. Y ya nos encontramos en vivo en la plataforma de TikTok. Así que a las personas que desean interactuar, hacer sus pedidos musicales, mandar sus saludos o de repente reclamar algo en vivo y en directo, lo pueden hacer en la plataforma de TikTok de Millennium Radio Televisión.
0: Ya sabes, ¿eh? Conéctate ahí al TikTok para que podamos interactuar, para poder estar ahí conversando un ratito.
1: El TikTok, un poco también, ¿eh?
0: El TikTok no se apaga hasta el fin del programa, así que
1: así es.
0: Ahí podemos estar.
1: Pueden ver el backstage también.
0: Correcto. 10 de la mañana con 25 minutos. Vamos con una canción. No scrolleen mucho en el perfil de TikTok de María Jesús, por si acaso. Vamos con Tyler, the Creator. Nos trae el tema Sugar on My Tongue, azúcar en mi lengua.

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2: 10 de la mañana, 28 minutos.
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2: 10 de la mañana, 32 minutos.
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0: 10:35, estábamos escuchando a Brandon de Jesús López, más conocido para los amigos, para los friends, como
1: tu infiel favorito.
0: Beler, aquí en Radio Millennium 106.9 FM y por supuesto en tu programa Bonita Mañana. ¿Tú estarías,
1: así es,
0: tú estarías con alguien como Beler que se autodenomina tu infiel favorito?
1: No, amigo, no hay forma.
0: Bueno, cada quien, ¿no?
1: Bueno, cada quien, ¿no? Pero yo la verdad sí, no estaría con alguien como Beler, la verdad.
0: Bueno, cada quien. Cada quien, gran marketing, déjame decirte lo que sí. Siempre voy a decir, gran marketing.
1: Siempre vamos
0: ¿cómo
1: a
0: le, cómo le dio la vuelta a la torta, ¿no?
1: Sí.
0: Sí, escándalo tras escándalo, se autodenomina tu infiel favorito.
1: Buen marketing.
0: ¿Qué es esto? ¿Qué
1: buen,
0: es esto?
1: Buen equipo de marketing.
0: Eso sí. ¿Cómo también fue buen equipo de marketing el de Wisin?
1: Así es. Habían lanzado un comunicado, ¿no? Diciendo que se va a crear la universidad del.
0: Del perreo.
1: Del
0: ¿no?
1: perreo. Sin embargo, resulta
0: que caímos, todititos caímos, ¿ah?
1: Yo ya me quería inscribir, ya.
0: Sí, ya, te estaba haciendo tu traslado, ¿no? Dijiste al rector de la universidad, amigo, que
1: total, resulta
0: cambiar.
1: Y acontece que es el, se trata del nuevo álbum, ¿no?
0: El nuevo álbum de Wisin.
1: De Wisin, Sin Yandel.
0: Wisin Sin Yandel. 10:36, fin de mes, oportunidad para reflexionar.
1: Así es, ya estamos fin de mes, hoy es 31 de uh-huh. agosto, ¿no? Cuando llega el último día del mes, muchas veces pensamos en las cuentas, en lo que nos faltó hacer, en las metas que no cumplimos o en lo rápido que pasó el tiempo. Pero pocas veces nos sentamos o detenemos a preguntarnos, ¿cómo me fue realmente este mes? Cada mes deja algo. Tal vez conseguimos algo que queríamos, aprendimos una lección, conocimos a alguien, tuvimos una dificultad o simplemente sobrevivimos a días que fueron más pesados de lo que esperamos. Y eso también cuenta.
0: Claro que sí.
1: Así es. Estamos hablando, ¿no? De lo que es.

0: nuestro cerebro tiende a organizar la experiencia, o sea, todo lo del mes, en este caso, en capítulos, ¿no? Entonces, cuando terminamos un mes, es como que si hubiésemos cerrado un capítulo. Por eso, precisamente, terminar un mes puede generar esa sensación de pronto de cierre, ¿no? De pronto de... aunque objetivamente mañana sigue la vida, ¿no? Pero da esa sensación de que, ok, se acabó el mes, venimos por algo nuevo, ¿no?
1: Así es.
0: Entonces, podemos aprovechar esa sensación para preguntarnos, y es una pregunta importantísima que le hemos hecho acá, ¿cómo llegó al fin de este mes? ¿Cómo llegamos nosotros al fin de mes? No solamente cuánto hice, de pronto no solamente el aspecto laboral, el aspecto financiero, sino también cuánto gané yo, cuánto aprendí, cuánto me desarrollé profesionalmente, personalmente, si tuve algunas nuevas amistades, cuántos momentos bonitos tuve en el mes, quizás sería también una forma de medir interesante, ¿no?
1: Sí, por supuesto, ¿no? De una u otra manera también el fin de mes es una oportunidad también para reflexionar, para crecer y pues comenzar con todas las ganas y los ánimos que corresponde el siguiente mes.
0: Por supuesto. Así que nuestro tema de hoy, fin de mes, una oportunidad para reflexionar. Ya sabes que puedes también entrar para interactuar con nosotros al TikTok, donde tenemos unos cuantos saludos.
1: Así es, tenemos unos cuantos saludos para algunas personas que ya nos están brindando, desde temprano ya nos están mandando un saludo. Queremos mandar saludos a el hermano de Cecilia Díaz López, uh-huh, Guillermo Díaz y su cuñada Lili. También queremos mandar saludos para Lucy Pujay Cisneros, que está siempre al tanto, y también a su cuñada Yanni Salas González.
0: Un saludo para todos ellos y muchísimas, muchísimas gracias por estar conectados aquí a Bonita Mañana, porque este espacio está hecho con muchísimo cariño.
1: Así es, con muchísimo amor y muchas, muchas, muchas buenas vibras.
0: Hoy hace calor.
1: Sí, amigo. Hoy día sí te puedo decir que hace calor, de verdad. Ahorita estoy sintiendo calor.
0: Pero Bonita Mañana te refresca.
1: Así es. Somos ese hielito que necesitas para tu refresco de maracuyá o tu chicha morada.
0: ¿Venden? ¿Pedimos delivery?
1: ¿Venderán?
0: 10 de la mañana con 39 minutos. Ya sabes, el tema de hoy, fin de mes, oportunidad para reflexionar aquí en Bonita Mañana. Así es. Vamos con una canción. Llegan dos grandes artistas, ¿ah?
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0: Gianmarco junto a Diego Torres.
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0: Presta la atención a la letra,
1: ¿eh? Ajá.
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0: Y nos traen el tema Empezar de nuevo.

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0: ¿Qué ha pasado acá? Es el fin de semana. No, no, pero está buena esa canción. La versión está buena, ¿eh? Un ratito más, un ratito más. Amiga, es lunes, ¿ah?
1: Es lunes, pero se siente ya el fin de mes, ¿ah?
0: A ver, un llamado a la gerencia. Es fin de mes, les recuerdo, nada más. 10 de la mañana con 52 minutos. Buena versión, déjame decirte, la nueva escuela. Te vi venir, la canción original del dúo Sin Bandera.
1: Sin Bandera, así, ¿no? Es una muy, muy, un remake, ¿se dice?
0: Sí, un remake.
1: Es un remake de una muy, muy, muy buena canción, ¿no? Ahorita estoy con full la nueva escuela. Sí, me gusta bastante alguna de sus canciones.
0: Interesante, interesante. Sí. ¿Eh? La nueva escuela Te Vi Venir aquí en Radio Millennium 106.9 FM. Y por supuesto, en tu programa preferido, Bonita Mañana. Hay algo que a veces no tenemos en cuenta, ¿no? Que a veces estamos, bueno, el tema de hoy, ¿no? Fin de mes, oportunidad para reflexionar. ¿Has tenido algunos fracasos, algo que haya salido mal o algo que tú dices, "Oye, esto no resultó como quería"?
1: Sí,
0: en este mes?
1: Sí, me ha pasado.
0: Y aquí viene el tema, no todo lo que salió mal necesariamente lo tenemos que percibir como un fracaso, porque a veces ya lo tenemos interiorizado, ¿no? Ay, fracasé con esto. Ay, eso de acá me salió súper mal, ¿no? Cosas así. Y lo tenemos ya interiorizado porque es muy normal de sentirnos así, ¿no? Uh-huh. Pero no todo lo que salió mal, no todo lo que no salió como tú esperabas, necesariamente es un fracaso.
1: Wow.
0: ¿Sabes por qué?
1: Qué reflexivo.
0: Pero ¿sabes por qué?
1: ¿Por qué?
0: Porque siempre podemos aprender nuevas cositas. Se aprende a veces más de los errores que de las cosas que de nuestros aciertos, ¿no?
1: Wow.
0: Entonces, si bien es incómoda, a nadie le gusta andar equivocándose, fracasando, pues, ¿no? O haciendo las cosas mal, entre comillas, ¿no? Y entre esas cosas, pues nosotros podemos verle, giramos la torta, por decirlo, giramos el asunto. Ajá. Y de pronto las vemos desde otro ángulo y evidentemente pueden ayudarnos muchísimo a mejorar algunas cosas que de pronto las teníamos como falencias.
1: Wow.
0: ¿Sí?
1: Qué reflexivo, amigo.
0: He comido Sigmund Freud.
1: Se nota.
0: Pero revisar nuestra vida también desde el juicio, ya desde otro lado, de pronto no es tan amable porque quizás es como que tenemos un poder judicial aquí adentro que está emitiendo juicios acá, ¿no? Un juzgado acá en la cabecita y de pronto nos está diciendo, ay, sí, hiciste mal esto, hiciste mal lo otro. Pero la idea es que tú puedas ver el mes, más allá de algunas cosas que hayas tenido y que no hayan salido como tú esperabas. Ajá. Que la veas como oportunidades de mejora. ¿Y qué puedes preguntarte? Por ejemplo, en lugar de preguntarte qué hice mal, puedes preguntar qué me está intentando enseñar lo que ha ocurrido. Por ejemplo, a ver, no es necesario que me lo cuentes, ¿eh? Que si quieres sí lo cuentas también. No solamente a mí, sino a todo el mundo. Piensa en algo que te haya salido mal en este mes. Y eso, en vez de decir, ay, pero ¿por qué me pasan estas cosas a mí? ¿Pero por qué? ¿Qué hice mal yo? ¿Por qué? ¿Qué hago yo para merecer esto? De pronto, pregúntate, ¿qué cosa me está intentando enseñar esta situación? ¿Qué puedo aprender de esa situación? Y esto no quiere decir que si te sientes mal, dejes de sentirte mal y nada. No, uh-huh. Si te sientes mal, es válido, ¿no? Somos humanos, no somos unas máquinas. Pero también es importante que puedas practicar la resiliencia, ¿no? Si algo te sentiste mal, te levantas, continúas. Entonces, la idea es eso, preguntarte eso. ¿Qué he aprendido de esta situación? ¿Qué me está intentando enseñar esta situación?
1: Sinceramente, qué reflexivo estás el día de hoy, que me estás haciendo cuestionar muchas cosas.
0: Importantísimo. Es que, como tú dices, ya tengo mi edad. 10 de la mañana con 56 minutos. Vamos con una canción, con musiquita, que estamos lunes, pero la gente en el TikTok está pidiendo ya musiquita de fin de semana, ¿ah? ¿Eh? ¿Vamos con quién?
1: Don Omar, y nos vamos con la canción
0: Duty Love.

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1: 11 de la mañana.
2: A continuación, nuestros titulares.
3: Concluye hoy la festividad Santa Rosa Raimi, celebrada durante varios días en el centro poblado Comunidad Quichua El Huaycu, con actividades tradicionales orientadas a preservar la cultura, transmitir saberes ancestrales y fortalecer las raíces e identidad de la comunidad.
4: La Dirección Regional de Salud actualizó las cifras del dengue y tosferina en San Martín, reportando más de 7.000 casos de dengue, incluidos 246 en Lamas, mientras la tosferina registra 49 casos confirmados en la región y 7 en la provincia.
3: RENIEC informó que los ciudadanos podrán votar con DNI vencido o próximo a vencer en las elecciones regionales y municipales del 4 de octubre, medida que busca garantizar el ejercicio del derecho al voto durante la jornada electoral.
4: Las normas aprobadas por el Congreso entre el 2021 y 2026 generarían obligaciones de gasto por 64 mil millones de soles en 2027, según el marco macroeconómico multianual, comprometiendo recursos principalmente en personal, remuneraciones y pensiones.
3: En internacionales, Venezuela informó que el nuevo acuerdo petrolero con Estados Unidos tendrá una vigencia de 25 años, con una meta de producción superior a 1,5 millones de barriles diarios. Mientras el gobierno venezolano anunció además negociaciones con grandes empresas energéticas internacionales.
4: Y en deportes, el atleta peruano Cristian Pacheco conquistó la maratón de la Ciudad de México con un tiempo de 2 horas, 10 minutos y 3 segundos, tras lanzar su ataque antes del kilómetro 30 y superar a los atletas etíopes.
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11: 11 de la mañana, 8 minutos.
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0: 11 de la mañana con 10 minutos. Una de nuestras canciones favoritas, ¿no?
1: Por supuesto.
0: No había mucha bulla, ya acá, ya parece fin de semana. 11 con 10 minutos era Rawayana, los chicos de Rawayana, talentosísimos chicos de Rawayana que estuvieron hace poquito por aquí en Perú. Perú.
1: Así es, estábamos ya escuchando a Rawayana con la canción Se Vienen Cositas, una de las canciones favoritas de acá, de tus dos conductores favoritos de todas las mañanas de lunes a viernes por el 106.9 FM.
0: ¿Quiénes serán esos dos conductores?
1: Nosotros.
0: Gilly Guada y César Melgar.
1: Pero tú eres César Melgar.
0: Sí, pues por eso. 11 con 11. 11 y 11. Respira.
1: Hora de la manifestación.
0: Respira. Manifiesta. ¿Qué estás manifestando?
1: Espera. Ahorita lo ves, amigo. Ahorita lo ves. Espera. Dame un momentito.
0: Yape. 11 con 11, dicen que a esta hora si manifiestas algo se puede cumplir, ¿no? Dicen, ¿no? ¿Quién sabe? No perdemos nada, perdemos solamente unos segunditos, ¿no?
1: Unos segunditos, así es.
0: Dicen que se abre como un portal de energías a las 11 y 11 y tú puedes pedir el deseo, se te puede cumplir, así que, bueno, no perdemos nada.
1: No se pierde nada intentándolo.
0: No se pierde nada, así que intenta, manifiesta ahí lo que quieras que pase en tu vida, el próximo mes, en general en el año, manifiesta a las 11 y 11, ojalá se cumpla, ojalá,
1: así es.
0: ¿Quién sabe?
1: ¿Quién
0: ¿no?
1: sabe
0: así repente. Que de repente ya has manifestado el yape, llega el yape ahorita, ¿no?
1: 11 y 12.
0: Se acabó. Listo. Fin de mes, oportunidad para reflexionar. Y precisamente lo que hablábamos ahora de manifestar, o de pronto hay gente que también manifiesta algo de dinerito, pues, ¿no? Como a muchas personas les pasa. Entonces, el fin de mes también es una oportunidad para ir viendo de pronto las cuentas, ir viendo cómo te va, cómo te ha ido en el mes financieramente, ¿no?
1: Así es. El fin de mes y la relación con el dinero. Uh-huh. El fin de mes no solo significa revisar cuánto dinero nos queda, también puede ser un momento para observar cómo nos estamos relacionando con el dinero. ¿Los administramos, lo disfrutamos, lo gastamos por impulso o vivimos preocupados por él? A veces llegamos al último día del mes preguntándonos, ¿en qué se me fue todo? Y muchas veces el problema no está en un gasto grande, sino en pequeñas decisiones repetidas. El delivery, el cafecito, las compras por internet, los gustitos o esos gastos que se hacen sin planificarlos.
0: Eso pasa bastante.
1: La verdad que sí.
0: Y a fin de media cuando ves tu saldo dices, o ves tu gasto en la tarjeta dices...
1: Ay, señor.
0: Uy, ¿por qué?
1: ¿Cómo así?
0: ¿Qué pasó? Los gastos hormiga que hablábamos también en uno de los programas, ¿no?
1: Así es.
0: Y entonces que también sirva el fin de mes como una oportunidad de revisar nuestra relación con el dinero, nuestros gastos, ¿no? En que también podemos reflexionar o hacernos la pregunta, ¿en qué gasté para satisfacer una necesidad real? ¿Y en qué gasté para aliviar de pronto una emoción o una compra por impulso, ¿no?
1: También.
0: El fin de mes también sirve para eso, ¿no? Para ir viendo, reflexionando sobre eso. El dinero no es lo más importante de la vida. El dinero es importante, sí, por supuesto.
1: Lo es.
0: Todos tenemos que pagar cuentas, ¿no? Agua, luz, etcétera. Comida. Pero no es lo más importante de la vida. Entonces, más importante que el propio dinero sería la relación que tienes tú con el dinero, ¿no? Si es una relación que de pronto dices, ay, yo gasto y gasto y gasto. O de pronto incluso no gasto nada, ni me compro ni siquiera una salchipapita un día, ¿no?
1: Ajá.
0: De pronto también es eso, ¿no? Hay que ver cuál es la relación. Y como hablábamos en el TikTok con algunas personas también, que todo tenga un equilibrio, que todo sea balanceado, ¿no?
1: Sí.
0: Esa es la idea y también pasa eso con el dinero, ¿no? Detrás de algunos gastos no solamente hay dinero saliendo de nuestra cuenta, sino también hay emociones que de pronto buscan una salida. Así que de pronto hay que verlo con cautela, con una forma de reflexionar, como bien decimos, y que sirva este fin de mes para hacer una cuenta. De repente un pare, de repente un corte.
1: Claro.
0: Es okay, hasta este mes hice estos gastos, septiembre voy a ahorrar, por ejemplo.
1: Sí.
0: Septiembre ya voy a dejar con los gastos hormiga.
1: Así es.
0: Septiembre voy a de pronto poner un solcito cada día como una forma de ahorro. Los
1: ahorros.
0: Cositas así.
1: Sí, también
0: puede ser una oportunidad, ¿da? 11 de la mañana con 14 minutos. Vamos con una canción. Llegan los chicos de Maroon 5. Y nos traen el tema This Love, este amor.

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1: Sus compas de Fuerza Régida y Grupo Frontera. Vuélvele a marcar, compa Carlos.

0: 11 de la mañana con 22 minutos. Fuerza Régida. Con el grupo Frontera y nos traían Coqueta.
1: Coqueta.
0: No sé por qué. Bastantes personas en el TikTok han puesto La Neta. No sé. No sé. Porque acá no hay ninguna Coqueta. No hay. 11 con 22 minutos. Estamos en vivo por el TikTok.
1: Así es, nos encontramos en vivo por la plataforma de TikTok para las personas que desean conectarse, mandar sus saludos, hacer sus pedidos musicales o de repente no interactuar con nosotros. Lo pueden hacer a través de la plataforma de TikTok de Millennium Radio Televisión, donde estamos interactuando súper, súper, súper, súper chévere, chicos.
0: Sí, sí, sí. Muchas gracias a todas las personas que se están conectando.
1: Así es, ¿no? Siempre agradecido con todas las personas que se conectan, que nos acompañan y que siempre están con nosotros.
0: Eso es, 11 con 22 minutos, el tema de hoy, fin de mes, una oportunidad para reflexionar.
1: Así es.
0: Hay un factor importante que es hacer un balance, pero no necesariamente hacer un juicio, ¿no? Hablábamos también con la gente que está en el TikTok, con nuestros amigos del TikTok, que a veces uno se juzga muchísimo y se golpea, pues se flagela, ¿no? Se da como golpes, ¿no? Y la idea es hacer un balance con unas cuantas preguntas. Mira,
1: ¿cuáles son?
0: Saca papel y lápiz, sube volumen, ¿no? Son tres preguntas sin juzgarnos. Tres preguntas para que nosotros podamos tener un balance, sí, a fin de mes, pero que no implique mucho juicio, ¿no? La primera pregunta, ¿qué agradezco de este mes? ¿Qué agradezco de este mes? Anda pensando, amiga, porque en el siguiente bloque vas a responder. Esto es como el valor, eso es como el valor de la verdad y no hay botón rojo. ¿Qué agradezco de este mes? ¿Ya? La segunda pregunta puede decir, ¿qué aprendí de este mes? ¿Qué aprendí de este mes? Y la tercera pregunta e importante, ¿qué necesito soltar antes de empezar el siguiente mes?
1: ¿Qué preguntas más reflexivas, amigo?
0: Ah, pero es importante, como eso es un balance y no hay mucho juicio. Entonces,
1: así es.
0: La idea es hacerte tú esas preguntas, una introspección, reflexionar un ratito, unos minutitos, y de pronto llegas ya a tener una respuesta sobre esto, ¿no?
1: Así es.
0: Repito las preguntas. ¿Qué agradezco de este mes? ¿Qué agradezco de agosto? ¿Sí? ¿Qué aprendí de este mes? ¿Y qué necesito soltar antes de comenzar el siguiente mes?
1: Así es.
0: Y ya si quieres, una cuartita.
1: Cuarta.
0: Una cuarta pregunta que también es importante, creo yo.
1: A ver.
0: ¿Qué necesito cuidar de mí?
1: Qué fuerte.
0: ¿Qué necesito cuidar
1: de mí? Qué fuerte, qué fuerte. Las respuestas las daremos en el siguiente bloque.
0: ¿Y tú, esto es el valor de la verdad?
1: Dios
0: no
1: mío.
0: No hay botón rojo.
1: Pero ahí veo un botón rojo, amigo.
0: Eso se está prendiendo. 11 de la mañana con 24 minutos. El tema de hoy, fin de mes, una oportunidad para reflexionar.
1: Así es.
0: Y conéctate al TikTok porque estamos interactuando bastante bonito ahí, bastante interesante. Hay chismecitos por ahí, estamos conversando con toda la gente del TikTok, así que conéctate para que puedas interactuar con nosotros al TikTok de Millennium Radio Televisión. 11 de la mañana con 25 minutos, vamos con una de mis canciones preferidas, vamos con la banda Coldplay. Y nos trae el tema Sky Full of Stars, cielo lleno de estrellas.

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1: 11 de la mañana, 29 minutos.
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0: Millennium te da la hora.
1: 11 de la mañana, 33 minutos.
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0: 11:37. Estábamos escuchando a Coti con Nada de esto fue un error.
1: Así es.
0: Nada de esto fue un error, ¿ah?
1: ¿Eh? Nada de lo que estoy contando en los live de TikTok de Milenio Radio Televisión es un error.
0: Si se juntaran, perdón, si se unieran a live de TikTok, si se unieran, podrían estar ahí, pendientes de todo lo que se está hablando.
1: Así
0: todito,
1: es.
0: Todos los chismecitos, las historias. Uy, es casi una reunión privada, ¿eh?
1: Ajá.
0: Así que conéctense desde ya al en vivo del TikTok, que está súper, pero súper interesante. Un saludo.
1: Un saludo

0: Sí.
1: La pregunta.
0: Ay, no.
1: Por.
0: Parece valor de la verdad.
1: Por dos galletas. Y por un bizcochuelo. ¿Qué agradeces de este mes, amiga?
0: Agradezco oportunidad.
1: Bien, ¿ah?
0: Agradezco oportunidades. Creo bien. Que eso es lo que más me llevo de este mes.
1: Bien, del mes de agosto, ¿no?
0: Sí.
1: ¿Qué aprendiste de este mes?
0: Aprendí que no me debo de aferrar a las personas.
1: Ajá, buena.
0: Que si se quieren ir, que se vayan. Importante. Y no rogarles a que se queden.
1: Importante, importante. ¿Y qué necesitas soltar antes de comenzar el siguiente mes?
0: Necesito aprender a soltar las inseguridades que tengo hacia mí misma, que no me dejan de una u otra manera explotar todo el potencial que puedo llegar a tener.
1: Y la ultimita, ¿qué necesitas cuidar de ti misma?
0: Mi salud.
1: Por eso vas a ir a trotar, ¿no?
0: Así es. Por eso estoy comenzando a trotar.
1: Está muy bien, importantísimo eso.
0: Sí, sí.
1: Muy, muy importante.
0: Ay, no, amigo, qué reflexivo.
1: Pero es que está bien.
0: ¿Y tú qué agradeces este mes?
1: No le interesa a la gente.
0: ¡Ay!
1: Yo, a ver, ¿yo qué agradezco este mes? Agradezco, creo que también, como siempre, la paz que tengo cada mes, la ecuanimidad, el equilibrio, a mí me encanta eso. ¿Qué aprendí de este mes? Que no puedo hacer todo. He aprendido porque este mes me han ganado muchas cosas, entonces no puedo con todo, que debo pedir ayuda.
0: Que está bien pedir ayuda.
1: Sí, por supuesto.
0: Sí, sí.
1: Bueno, está súper bien pedir ayuda, es importante, ¿no? ¿Qué necesito soltar antes de comenzar el siguiente? Necesito quizás soltar, quizás también las ganas de controlar todo, soltar un poquito eso. Las ganas de controlar todo. ¿Y qué necesito cuidar de mí? También mi aspecto físico. He dejado mucho de hacer actividad física. Si bien camino, estamos en general haciendo siempre actividad física con la huerta y todo, pero por ejemplo, las clases de yoga, no estoy haciendo mi práctica personal de yoga. ¿No? Entonces también necesito cuidar eso bastante, ¿no? Así como nosotros nos hemos hecho esas preguntas, tú también puedes hacerte esas preguntas.
0: Así es, y nuevamente vamos a repetir las preguntas, ¿no?
1: ¿Qué agradezco de este mes?
0: ¿Qué aprendí de este mes?
1: ¿Qué necesito soltar antes de comenzar el siguiente?
0: ¿Y qué necesito cuidar de mí?
1: Preguntas importantes que te van a poder ayudar a reflexionar sobre este mes que está acabando, sobre este agosto que está acabando.
0: Así es.
1: 11 de la mañana con 40 minutos. Vamos con una canción. Llega Camilo. Nos trae el tema que sí.

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1: 11 de la mañana con 51 minutos. Karol G y Manu Chao viajando por el mundo, y con Karol G de fondo vamos terminando la edición de hoy de tu programa preferido, Bonita Mañana. Yo soy tu amigo César Melgar.
2: Yo soy María Jesús.
1: Nosotros nos reencontramos ¿cuándo?
2: El día de mañana.
1: ¿A qué hora nos reencontramos?
2: A las 10 de la mañana.
1: ¿Por dónde? Por supuesto, por tu radio favorita, la radio que escuchas todos los días.
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1: ¡Chao, chao!

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1: 12 del día, 2 minutos.
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0: Hola, hola, ¿qué tal? ¿Cómo están? Bienvenidos a una nueva edición de El Informativo de Millennium Noticias. Yo soy César Melgar y los estaremos acompañando aproximadamente una hora con nutrida información.
1: Hola, hola, muy buenas tardes. Yo soy Gilly Boada y bienvenidos al Informativo de Millennium Noticias este lunes 31 de agosto, iniciando la semana y terminando también pues el mes de agosto. Y sin más, vamos con nuestros titulares.
2: A continuación, nuestros titulares.
1: Concluye hoy la festividad Santa Rosa Raimi, celebrada durante varios días en el centro poblado Comunidad Quichua El Huaico, con actividades tradicionales orientadas a preservar la cultura, transmitir saberes ancestrales y fortalecer las raíces e identidad de la comunidad.
0: Colectivo de Ciudadanos Organizados de Lamas anunció para el 3 de septiembre una marcha de sacrificio hacia la fuente de captación de agua ubicada en la zona del Chontal, en medio de los reclamos por los problemas de abastecimiento registrados en la ciudad.
1: La Dirección Regional de Salud actualizó las cifras de dengue y tosferina en San Martín, reportando más de 7.000 casos de dengue, incluidos 246 en Lamas, mientras la tosferina registra 49 casos confirmados en la región y 7 en la provincia.
0: RENIEC informó que los ciudadanos podrán votar con DNI vencido o próximo a vencer en las elecciones regionales y municipales del 4 de octubre, medida que busca garantizar el ejercicio del derecho al voto durante la jornada electoral.
1: Las normas aprobadas por el Congreso entre 2021 y 2026 generarían obligaciones de gasto por 64.000 millones de soles en 2027, según el marco macroeconómico multianual, comprometiendo recursos principalmente en personal, remuneraciones y pensiones.
0: Senami alertó sobre el incremento de las temperaturas diurnas en la selva peruana, con intensidad moderada a fuerte, incluyendo San Martín y la provincia de Lamas, por lo que recomendó a la población adoptar medidas de prevención ante las condiciones climáticas.
1: OMPE habilitó su plataforma para que los ciudadanos consulten su local de votación para las elecciones regionales y municipales del 4 de octubre y recomendó verificar la información con anticipación, debido a que el lugar podría haber cambiado respecto a las elecciones presidenciales.
0: El tipo de cambio cerró el mes a la baja con una cotización de 3.34 para la compra y 3.35 para la venta, de acuerdo con los reportes oficiales difundidos por la SUNAT y la SBS.
1: En el plano internacional, Venezuela informó que el nuevo acuerdo petrolero con Estados Unidos tendrá una vigencia de 25 años, con una meta de producción superior a 1.5 millones de barriles diarios, mientras el gobierno venezolano anunció además negociaciones con grandes empresas energéticas internacionales.
0: Continuando en el plano internacional, el Kremlin afirmó que Vladimir Putin solo se reunirá con Trump y Zelensky si el encuentro permite firmar un acuerdo definitivo que ponga fin al conflicto ruso-ucraniano, según declaró el portavoz presidencial ruso Dmitry Peskov.
1: En el plano deportivo, el atleta peruano Cristian Pacheco conquistó la maratón de la Ciudad de México con un tiempo de 2 horas 10 minutos y 3 segundos, tras lanzar su ataque antes del kilómetro 30 y superar a los atletas etíopes.
0: Continuando en el plano deportivo, el tenista peruano Ignacio Buse conquistó el ATP 250 de Winston-Salem tras vencer 2-0 al británico Arthur Ferry, sumando su segundo título de la temporada y logrando además un importante ascenso en el ranking ATP previo a su participación en el US Open.
1: bien, entonces son algunos de los titulares que se estarán desarrollando aquí en el informativo de Millennium Noticias. E iniciando en actividades culturales y cívicas en nuestra ciudad, el último sábado se llevó a cabo con gran éxito el concurso escolar de poesía organizado por la Policía Nacional del Perú a través de la Comisaría de Lamas.
0: Este certamen se realizó en el marco de las celebraciones por el Día de Santa Rosa de Lima, patrona de la Policía Nacional del Perú y también de las enfermeras, ¿no? Congregando a talentosos estudiantes de diversas instituciones educativas de los niveles primaria y secundaria de la provincia.
1: Los escolares participaron, deleitaron a los asistentes y al jurado calificador con emotivas declamaciones dedicadas a la vida y virtudes de la Santa Limeña, así como al valor, entrega y servicio de los efectivos policiales en favor de la seguridad y el orden de nuestra comunidad.
0: Las autoridades policiales de la comisaría felicitaron la activa participación de los colegios, docentes y padres de familia, destacando la importancia, ¿no?, de promover el arte, la cultura y el fortalecimiento de los valores cívico-religiosos en la juventud lamista, ¿no? Entrevistamos ese mismo día al comisario de Lamas, el mayor Jorge Muñoz, y al profesor también Hipólito Elías González como jurado de este evento.

0: Estamos con el comisario mayor de la Policía Nacional del Perú, Base Lamas, el señor Jorge Muñoz. Señor Jorge, el día de hoy se está desarrollando el concurso de declamación.
1: Efectivamente, el día de hoy estamos celebrando, conmemorando cada 30 de agosto nuestra efeméride institucional por nuestra patrona Santa Rosa de Lima, y también aprovechamos en hacer un concurso de declamación.
0: Asimismo, ¿qué otras actividades se van a desarrollar?
1: Bien, dentro de misma desarrollo de esta actividad vamos a realizar un compartir el día de hoy, y el día de mañana también los invito a toda la población a asistir aquí a misa el día de mañana a partir de 7 de la mañana, y una procesión en la que participará toda la persona policial y la comunidad.
0: Asimismo, para un poquito de historia, ¿por qué Santa Rosa de Lima es la patrona de la Policía Nacional del Perú?
1: Nuestra patrona fue nombrada y designada en conmemoración a todos nuestros héroes y mártires de la institución, así que como madre y devota también de nuestra religión, cada uno de nosotros compartimos y invitamos a todos a unirnos en este momento, en estas actividades tan importantes.
0: Finalmente, un mensaje a la población y también a la población de Lamas a sumarse a estas actividades.
1: Bien, quedan cordialmente todos invitados. Confíen en la institución policial, las puertas están abiertas. Los invito día a día que se comprometan y se identifiquen con nosotros, y que nosotros estamos abocados a defenderlos, a protegerlos día a día. Gracias.

0: toca.
1: Quiero agradecer a la policía por haberme invitado y también conformar el coordinador de las juntas vecinales de aquí de la provincia de Lamas y felicitar pues a todos los niños por participar en este evento que realiza la policía.
2: Profesor, ¿qué criterios se han tomado para poder evaluar a todos los participantes?
1: Bueno, son varios, ¿no? Dentro de eso está la oralidad, la presentación de la declamación, también está el gesto que ellos han realizado y hay otros puntos más también que hemos tomado como nosotros otros criterios y pues se han hecho acreedores 13 estudiantes.
2: Se ha visto que hubo una bastante competencia.
1: Sí, eso se da no siempre y tú sabes que a nosotros como jurado un poco que también nos hace poner la piel de gallina porque tú sabes decir qué nota o qué puntaje lo pongo a cada participante, ¿no? Es muy complicado.
2: Profesor, finalmente un mensaje para que todos los alumnos y las personas sigan en este hermoso arte de la declamación.
1: Bueno, instar pues a los maestros, a los padres más que todo y también a los estudiantes y a cada niño que participe y que ponga en práctica este tipo de declamaciones y participar, ¿no?, en todos los eventos que se den aquí en nuestras Lamas.
3: Gracias,
1: gracias.
4: Bien, importante actividad organizada por la Policía Nacional del Perú, ¿no?, en honor a Santa Rosa de Lima, de Isabel Flores de Oliva, ¿no?, ya en nombre de Santa Rosa de Lima. Vamos en el ámbito de la coyuntura política, ya están empezando las campañas electorales, ¿no?, y también en nuestra provincia. El día de ayer domingo se llevó a cabo una conferencia de prensa donde el partido Renovación Popular realizó la presentación oficial de sus candidatos distritales y también la lista de regidores, como también la consejería.
5: Durante el evento político se dieron a conocer los cuadros y liderazgos que representarán a esta agrupación en los diferentes distritos de la jurisdicción de la provincia de Lamas con miras a la contienda electoral.
4: En entrevista con el candidato por dicha organización política, el señor Alan Vela, se le consultó sobre los principales ejes de su plan de gobierno y sus propuestas técnicas de desarrollo local.
5: Y también conversamos con la abogada Luisa del Carmen López López, donde remarcó su compromiso con la provincia. Escuchemos las entrevistas.
6: Oficial de nuestros candidatos por Renovación Popular. También por encargo de la comisión, enviamos a que se queden y se pongan cómodos para compartir por parte de este maravilloso grupo humano de Renovación Popular.
7: Doctor Vela, cuéntanos qué se ha llevado a cabo el día de hoy.
8: Sí, hoy más bien quiero agradecerles a los diferentes medios de comunicación, sobre todo a Radio Milenio, por la deferencia. Hoy es de manera oficial, hemos presentado ya a nuestra plancha de regidores y a mi persona como candidato a través de una conferencia de prensa.
7: Doctor Vela, dentro de las cosas que están, digamos, ya casi a la vuelta de la esquina, está también un fenómeno El Niño que ya está comprobado que también podría afectar la selva. Y según la Contraloría, ha habido algunos distritos que no han utilizado bien el presupuesto para hacer los trabajos de prevención. En un eventual gobierno de ustedes, el 2027, que entraría también en el fenómeno del niño, ¿qué planes ha tomado con respecto a esto?
8: Sí, nosotros estamos ya preparados en esto, teniendo en consideración, por ejemplo, cuando iniciamos la gestión, el año del 2023, encontramos el distrito de Tabalosos, donde dos cerros se han deslizado y ha perjudicado la línea de conducción de nuestro agua potable aproximadamente casi 2 meses. Le hemos dado solución. Paralelo a eso, sucedió en San Miguel de Río Mayo. Casi todo un cerro, un barrio, se ha hundido y hemos hecho trabajos en relación a eso. Y en base a ese problema, nosotros nos hemos preparado, ¿no? Incluso estamos tomando acciones y medidas para dejar la próxima gestión de que proyectos de hecho que van a ser priorizado tener en consideración el tema del fenómeno del niño, ¿no? Nosotros hemos hecho drenajes en las comunidades que más afectados eran por las lluvias constantes que existían a partir del año 2023.
7: Doctor Vela, también en su plan de gobierno habla sobre el turismo y sobre algunos circuitos interconectados a buena cuenta turísticos, pero la ciudad de Lamas también está teniendo un gran problema con el tráfico que genera precisamente la afluencia de turistas. ¿Cómo se podría solucionar eso?
8: Lo que pasa acá es también es responsabilidad del padre del pueblo, que es el alcalde provincial. Nosotros en mi gestión vamos a convocar en primer lugar para hacer un circuito turístico, porque no todos se benefician cuando visitan, ¿no? Entonces ya hemos hecho el diagnóstico situacional, donde muchos de los que se dedican, por ejemplo, a la de emprendimiento, también mujeres emprendedoras, no están siendo consideradas. Pero nosotros sí le hemos tomado parte de esto, y estoy convencido que al inicio del mes de enero del año 2027 nosotros vamos a convocar a una reunión a todos los negocios, a las personas que tienen sus negocios, tanto a los representantes también del Centro Poblado de Huayco, porque todos tenemos que integrar en este circuito turístico.
7: Para terminar, doctor Vela, el 22 de septiembre hay un debate organizado por Radio Millennium y la Escuela Superior Pedagógica Pública de Lamas. ¿Usted confirma su participación en el debate?
8: Por supuesto que sí. Lo que pasa es que si la autoridad o el candidato que no asiste a un debate, eso significa que va a demostrar que cuando esa autoridad jamás va a atender a su población, y la población necesita ser atendida, y nosotros vamos a asistir al debate respectivo el 22 de septiembre.
0: La Consejería Regional, yo seré la voz firme de Lamas, yo seré la persona quien gestione y fiscalice las obras, que vengan más obras para nuestra provincia, sean ejecutadas y inauguradas como debe ser, como Lamas se merece.
7: La provincia de Lamas y también toda la región San Martín está recibiendo una gran afluencia de público migrante que está eligiendo precisamente San Martín para vivir, y eso requiere de diversas cosas, entre ellas las vías de tránsito, vías de comunicación. Desde la Consejería Regional, ¿cómo se podría incentivar a que haya más de estas vías de comunicación, y sobre todo buenas y que duren un buen tiempo?
0: Sí, justamente el doctor Alan Vela hizo mención en el proyecto de gobierno que Lamas es una provincia muy extensa, tiene 10 distritos, y los 10 distritos están siendo habitados por personas migrantes que vienen de la sierra y de otros lugares del país. Entonces, ¿qué es lo que le falta a Lamas y sus distritos y sus anexos? Que sus carreteras, que sus trochas sean mejoradas, porque al ser mejoradas va a haber mucho más producción. ¿A qué se dedica la gente o las personas acá en nuestra provincia de Lamas? A la agricultura. Eso es la profesión, yo podría llamar como una profesión, porque son personas que se merecen respeto. Ellos se dedican a la agricultura. Entonces, si no tienen una vía de acceso que está bien ejecutada o está en mejoramiento constante, ¿cómo van a sacar sus productos para satisfacer las necesidades de su familia? Ellos viven de la agricultura, de lo que producen, y yo creo que Lamas, el doctor, de llegar a una posible gestión, debe de impulsar ese tipo de proyectos para mejorar estas vías, y yo seré la persona que esté ahí fijante en el Consejo Regional que estas vías sean bien ejecutadas.
5: Las declaraciones del candidato a la provincia de Lamas y a la consejería también de la provincia de Lamas. En otras informaciones de interés ya social, también en el ámbito local, un colectivo de ciudadanos organizados de Lamas anunció la convocatoria de una marcha de sacrificio para este próximo 3 de septiembre con destino a la fuente de captación de agua ubicado en el sector Chontal.
7: Estamos en comunicación en estos momentos con el señor Raúl Reátegui para que nos brinde más detalles sobre esta actividad y sobre esta crisis que impacta directamente en la calidad de vida y la salud de todas las familias lamistas. Señor Reátegui, buenas tardes. Le saluda César Melgar y Gili Boada.
9: Buenas tardes, señor Melgar. Buenas tardes, ¿cómo está? Estamos aquí para dar a conocer las preguntas que usted crea conveniente.
7: Estimado señor Reátegui, el 3 de septiembre está programada ya una marcha.
9: Sí, el 3 de septiembre está programada la marcha de sacrificio, que le hemos denominado, que hacen los ciudadanos de acción, y para el día jueves 3 a las 8 de la mañana va a ser la partida hacia las Bocatomas, punto de reunión, la Plaza de Armas. Quienes quieran acompañar pueden ir, está abierta, va a haber movilidad, y estamos invitando también a las autoridades, llámese policía, llámese su prefectura, municipalidad, consejeros, regidores, a EMAPA San Martín, a la metrópoli de EMAPA Lamas, etcétera, etcétera. El día y a la población en general que nos acompañe, los que quieren acompañar.
4: Esa era la pregunta. Entonces, ¿puede acompañar a esa marcha de sacrificio cualquier persona que esté interesada de pronto en esta problemática?
9: Sí, sí, sí, porque todos sufrimos el mismo problema, ¿no? Y estamos con todos los derechos de participar y dar a conocer su voz de alerta y su voz de protesta ante las anomalías que vienen sucediendo en nuestra ciudad de Lamas.
4: En estos días, señor Reategui, ¿han recibido comunicación de otras autoridades competentes con respecto al tema?
9: Sí, sí, sí, ya tenemos la aceptación de EMAPA San Martín, de Gerencia General, aunque el gerente general no va a estar por motivo personal, tiene un viaje fuera del país, pero va a mandar sus representantes que hagan sus veces y que in situ constaten la realidad que se viene haciendo con la empresa Consorcio FAMASH.
5: ¿Han hablado con algunos vecinos también por el tema de la problemática del agua, si ya se está restableciendo en los diferentes puntos, bueno, en los diferentes barrios de la ciudad de Lamas?
9: Sí, desde el día de ayer, Chilita, ya están prácticamente a un 90% de abastecimiento a todos los barrios de Lamas. Ahorita yo acabo de estar por el Girón 25 de septiembre, la gente está con el agua constantemente desde el día de sábado, me dicen. De igual manera, acá en la parte del mercado también tienen la dotación de agua. Creo que ya se ha generalizado y ya no hay ningún problema, porque según lo que me llamó también el gerente general de EMAPA San Martín para decirnos que ya está entrando a los reservorios el 30 litros por segundo de la dotación del agua, que ya no hay ningún problema y todo en Lama se va a normalizar ya el servicio de agua potable.
5: Señor Raúl, asimismo el 5 de septiembre también se tiene una asamblea pública en la Plaza de Armas.
9: Sí, justamente ya estamos haciendo la documentación, va a salir hoy día la documentación y acabamos de redactar toda esta mañana a las diferentes autoridades, porque estamos invitando a todas las autoridades de Lamas y de otros lugares. Por ejemplo, vamos a tocar cuatro puntos y ellos, esas autoridades también están invitados. Uno es Hospital de Lamas, dos es Electroriente, tres agua potable y desagüe del pueblo quechua y Lamas. Son cuatro temas que se va a tratar el día sábado en la Plaza de Armas.
4: El día sábado entonces la asamblea pública en horas de la noche, ¿verdad?
9: Sí, 7:30 de la noche estamos convocando a todas las fuerzas y por intermedio de la Municipalidad Provincial, que he conversado con el alcalde el día de ayer, me llamó en la mañana y le he sugerido que por su intermedio haga una invitación a todas las fuerzas vivas de nuestra ciudad, ¿no? Llámese comités de motocarristas, clubes de madres, vasos de leches, clubes deportivos, etcétera, etcétera, ¿no? Para que se hagan presentes, porque el problema que venimos sufriendo afecta a todas las instituciones de nuestra ciudad y a toda la población de Lamas.
4: Entonces hacemos la invitación y vamos a hacer eco nosotros también de esta asamblea pública del 5 de septiembre en horas de la noche. Señor Reategui, ¿algo que quiera mencionar para ir finalizando?
9: Yo quisiera invitar a la juventud, César, en realidad, uh-huh, en las diferentes reuniones, creo que hemos tenido 7 reuniones, tanto del Electroriente y el Lago Potale, no he visto ni un joven profesional, ni un estudiante de secundaria en los últimos años, ningún universitario, todos son ya señoras que ya peinan los 60 años, ¿no? Entonces yo quisiera que participe la juventud, que se foguee la juventud, porque ellos van a ser los herederos de este tipo de actividades que hacemos por defender el derecho de la ciudadanía, o los derechos.
4: Correcto, listo. Muchas gracias, señor Reategui, por su tiempo. Que tenga muy buena tarde.
9: Gracias, César. Les esperamos entonces, si puedes acompañarnos o acompañarnos a las Bocatomas el jueves, están cordialmente invitados, y el día sábado en la Asamblea Pública también.
4: Claro que sí. Muchas gracias. Buenas tardes.
5: Gracias, muchas César. Gracias al profesor Raúl Reategui, ¿no? Y lo que he mencionado es bastante importante, ¿no? Los jóvenes serán los herederos, pues, de estas luchas que se están haciendo por el tema del agua y de la electricidad también. Hay que ir este sábado a las 5 de la tarde en la plaza.
4: No, el sábado a las 7:30 de la noche.
5: A las 7:30 de la noche, la juventud tiene que ir. Ese día, en la última reunión que tuvimos estaba solicitando la presencia de algún ingeniero ambiental, ingeniero eléctrico, ingeniero hidráulico también, o sea, que vean estos temas, que de repente también pueden tener un poco más de conocimiento y también aportar un pequeño granito de arena a esta buena causa.
4: Así que reiteramos la invitación. Este jueves, en horas de la mañana, la marcha de sacrificio hacia la zona del Chontal para la Boca Toma. Y el jueves en horas de la noche, 7:30 p.m, en la Plaza de Armas, la Asamblea Pública, esta vez con bastante más difusión y mayor tiempo de programación, ¿no? Siendo ya las 12:31, vamos a nuestra pausa comercial.
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0: 12:40, retomamos la información.
1: Así es, y hay una noticia bastante interesante el día de hoy desde el distrito del Pongo de Cainarachi, donde nos habían mencionado que padres de familia han realizado el día de hoy una movilización por el tema de la que están reclamando la construcción de la infraestructura del colegio 0588 Juan Guillermo Castillo, y donde son más de 14 años de lucha que están teniendo para que hagan el mejoramiento de esta institución.
0: Vamos a intentar comunicarnos con el profesor Humberto Oblitas, que también ha estado participando de esta lucha y de esta paralización por esta institución educativa en Cainarachi, para ver que nos pueda dar mayor alcance, mayor detalle sobre lo que está sucediendo en Cainarachi desde horas de la mañana, ¿no? En otras noticias, vámonos al ámbito local. Hay algunas imágenes, ¿no?, de lo que está sucediendo en Cainarachi. Vamos a seguir intentando hablar, comunicarnos con el profesor Humberto.
1: Así es, entonces ahí podemos observar pues un poco el tema de esta movilización.
2: La policía y con las diferentes autoridades de la comunidad. De esta manera entonces se desarrolla esta marcha pacífica. Es una marcha de sensibilización a nuestras autoridades. Han pasado más de 15 años y no hay todavía la construcción de la infraestructura educativa de nuestra institución. Por ese motivo, los padres, en sesión de asamblea extraordinaria el día de ayer domingo, han establecido pues hacer una marcha de sensibilización, una marcha de protesta por las principales calles de la localidad del Pongo y Cainarachi, exigiendo que el proyecto avance en su estructura, que el proyecto avance para que pueda culminarse y presentarse a concurso y buscar el financiamiento correspondiente. Sabemos que hay el ofrecimiento de las autoridades de mejorar el tema educativo. Por ese motivo es que la población en su conjunto hoy día se ha unido a una sola voz para poder hacer una marcha de protesta, una marcha de sensibilización también al mismo tiempo, y exigir a nuestras autoridades que se acelere el proceso de culminación del proyecto y luego obviamente buscar el financiamiento correspondiente. Entonces estamos en esta marcha correspondiente de sensibilización a nuestras autoridades.

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0: educativa. Se tiene más de 15 años, más de 15, creo que 20 años, según nos informan los antiguos, se viene gestionando esta construcción, lo cual se viene demorando bastante, y por eso es que han salido pues a las calles a hacer su voz de protesta dentro del marco del derecho, que nos corresponde hacer la protesta pacífica, sin ningún tipo de disturbios ni otras cosas negativas, ¿no? Creemos que se está desarrollando de forma pacífica, se han hecho las coordinaciones correspondientes con las autoridades.
1: ¡El pueblo unido jamás será vencido! ¡El pueblo unido jamás será vencido!
2: Bien, eran las imágenes desde Cainarachi, donde se está realizando esta paralización. Y para mayores informes, tenemos en línea al profesor Humberto Oblitas. Estimado profesor Oblitas, le saludan César Melgar y Gili Boada.
3: Sí, buenas tardes, amigo. Muy buenas tardes.
2: Buenas tardes, profesor Oblitas. Por favor, si nos puede contar cuál es la situación en estos momentos sobre esta paralización.
3: Sí, efectivamente, muy buenas tardes, un saludo para todos los radioescuchas. Hoy día, a solicitud de la Asamblea de Padres de Familia, se ha hecho una movilización pacífica por las principales calles de la localidad del Pogo y Cainarachi, con la finalidad de concientizar a la población, concientizar a nuestras autoridades, para que juntos caminemos pues por el tema de la construcción de la infraestructura educativa. Son muchos años que se viene luchando por esa construcción y creemos que nuestras autoridades deben culminar el proyecto antes que finalice el año. En ese sentido se ha hecho una marcha de sensibilización, se ha dialogado hoy día con el alcalde, con los regidores, y tenemos el compromiso pues de continuar con el proyecto, no con la con el expediente, mejor dicho. Hay ese compromiso de nuestras autoridades, y la población pues también se ha unido a esta lucha para poder exigir a nuestras autoridades que se culmine el proyecto y también hacer escuchar nuestra voz de protesta a nivel regional y nacional para que nos escuchen las autoridades la necesidad de la construcción de la infraestructura en el Pogo de Cainarachi.
2: ¿Y qué respuesta han recibido por parte de las autoridades, señor Oblitas?
3: Sí, no, la respuesta del alcalde, se ha recibido una muy buena respuesta. Vienen trabajando conjuntamente con sus ingenieros, pero lo que la población necesita es un poquito más de agilización en el tema del avance. Eso es lo que se le ha solicitado al alcalde, ese equipo, que agilicen para que en el más breve plazo podamos tener ya culminado el proyecto y buscar su financiamiento.
4: Profesor, ¿sabemos más o menos cuántos estudiantes alberga esta institución educativa?
3: Un promedio de 600 y tantos es aproximadamente estudiantes, señorita.
4: ¿Podríamos saber también si el tema de la infraestructura también genera un peligro para estos estudiantes?
3: Sí, efectivamente, las condiciones en las que se estudia, pues, bueno, actualmente peligro no, porque nosotros como directivos prevemos esos casos, ¿no? Pero sí, la infraestructura es inadecuada, por ejemplo, cuando tienen que hacer su actividad física, tienen que ser en pleno sol. Ahorita que la radiación solar es fuerte, no se puede avanzar con el trabajo en el área de educación física. Las aulas también son antipedagógicas, y como somos tres niveles, estamos separados también. Nosotros albergamos nivel inicial, primaria y secundaria, y el presupuesto, por ejemplo, que viene para infraestructura, para mantenimiento, nos dan solamente por un local, y nosotros prácticamente tenemos tres locales, ¿no?
2: ¿En qué estado está esta construcción de la nueva infraestructura, profesor Oblitas?
3: Ya, el estado está en el expediente técnico, está avanzado. Estamos ya en la penúltima etapa, que es costos y presupuesto. Es prácticamente la penúltima etapa. Y aquí es donde se está demorando esta partecita en costos y presupuestos. Y como población, creemos que si no se hace movilización, si no se agiliza a nuestras autoridades, podría quedar en nada y se tendría que esperar el próximo año, y es lo que no se quiere, ¿no? Ya estamos casi en la penúltima etapa, gracias al equipo de la municipalidad, y lo que queremos es un poquito más la agilización de esta etapa.
2: ¿Les han dado alguna otra fecha tentativa de pronto para otra reunión o algún avance, presentación de algún nuevo cronograma o alguna fecha que pueda ser definitiva?
3: Sí, lo que hoy día se ha coordinado y se ha quedado en acuerdo que más o menos a 15 días se debe tener respuestas, porque ya la municipalidad está presentando las evidencias, el sustento de costos y presupuestos. Y nos decían que más o menos 15 días debe haber alguna respuesta, y hemos quedado con ese compromiso de volver a reunirnos con nuestras autoridades en ese plazo.
4: Perfecto, entonces, señor profesor Humberto Oblitas, muchas gracias por la información desde Cainarachi.
3: A ustedes, muchas gracias por permitirnos hacer público nuestro malestar y también nuestro pedido a nuestras autoridades, ¿no?
2: Correcto. Gracias, profesor Oblitas, que tenga buena tarde.
3: Gracias, maestro. Gracias.
2: Bien, era el profesor Humberto Oblitas desde Cainarachi, que nos mencionaba esta movilización por la por una nueva infraestructura de la institución educativa 0588 Juan Guillermo Castillo, ¿no? Vámonos al plano
4: cultural
2: ahora, ¿no? Los alumnos de la institución educativa Martín de la Riva y Herrera se convirtieron en los protagonistas de una jornada dedicada a la salvaguarda de la identidad local, ¿no?
4: Y para ello hemos conversado con el licenciado Gruber Gutiérrez, quien es gestor cultural del Museo Departamental de San Martín, para tener mayores detalles. Bien, estamos con el licenciado Gruber Gutiérrez, quien es gestor cultural del Museo Departamental de San Martín. Señor Gruber, muy buenos días. Bienvenido a Millennium Noticias.
5: ¿Cómo están? Muy buenos días. Gusto enorme poder saludarlos en este día, que tenemos una gran actividad acá con los alumnos de la institución educativa Martín de la Riva Herrera, ¿no? Quienes hoy, el día de hoy, estamos trabajando una de las plataformas importantes que maneja el Ministerio de Cultura, ahora acá en la región San Martín y especialmente en Lamas, con la valoración de la cerámica tradicional de Lamas, ¿no? Que ha sido declarada el 2021, ¿no?, Patrimonio Cultural de la Nación.
4: El día de hoy se dio la apertura del Festival de la Selva y vemos a los alumnos de esta institución rescatando el tema artesanal.
5: ¿Quiénes son los jóvenes quienes deberían de ir transmitiendo de generación en generación? O quizás, como decir también, ¿no?, a las futuras generaciones, para que este saberes ancestrales, tecnológicos, no se pierda en el tiempo y se siga manifestándose a las futuras generaciones.
4: ¿Cómo vio la acogida de los alumnos en esta charla que se ha realizado?
5: La expectativa ha sido muy buena, todo el mundo queriendo saber qué vamos a hacer, cuáles son, por cuántas partes está conformada la programación del día de hoy, ¿no? Y empezamos con la charla acerca de el tema de educativo, ¿no?, que tiene que ver con la valoración del patrimonio cultural, que es la cerámica tradición de Lamas.
4: También se va a realizar de repente en otros distritos, en otras ciudades, también el tema cultural.
5: No, definitivamente en las 10 provincias ya la movida cultural tiene que estar al 100%, ¿no? Y estamos fortaleciéndonos desde ahora acá en Lamas, de repente más adelante en Bellavista, Sisa, Tocache, Juanjuy, ¿no?, Mariscal Cáceres o Tarapoto.
4: Finalmente, un mensaje, pues, desde su persona, del Ministerio de Cultura, para que estas tradiciones, estos saberes ancestrales no se pierdan.
5: Concientizar, ¿no? Hay que concientizar a la sociedad civil, a los niños, a los jóvenes, para que esta tradición o todas las tradiciones que podemos encontrar en la región San Martín no se pierdan con el tiempo, ¿no? Y que las futuras generaciones se sigan transmitiendo día a día.
2: Importante lo mencionado, ¿no?, que no se pierdan las tradiciones. Y continuando en el ámbito cultural de la provincia de Lamas, ¿no?, concluye hoy la tradicional festividad del Santa Rosa Raimi, celebrada a lo largo de varios días de intensa actividad en el centro poblado Comunidad Quichua El Huaico.
4: Esta importante celebración reunió a comuneros, visitantes y familias locales en torno a diversas manifestaciones culturales orientadas a preservar las costumbres ancestrales, transmitir la sabiduría de los mayores y fortalecer las raíces de la identidad quichua en la región.
2: Y como como parte del cierre de esta fiesta patronal, hoy se llevó a cabo la tradicional danza de las carachupas, una expresión folclórica llena de simbolismo, música y algarabía que congregó a una gran cantidad de espectadores en las principales calles de la comunidad.
4: Estuvimos presentes en el lugar y se dialogó con los participantes de esta comparsa, quienes compartieron detalles y el significado de esta histórica costumbre viva. Aquí vemos que estás con un jovencito que también está preservando la cultura de las carachupas.
6: Claro, sí, es mi pequeño hijo que ya viene participando 3 años seguidos, desde los 4 años. En fin, como siempre dije, estamos viendo revalorar las costumbres ancestrales de nuestros antepasados. Yo soy un docente EIB, que es nivel primaria, entonces yo tengo que revalorar todo esto para no olvidar esto.
4: ¿Por qué las carachupas? ¿Qué significa portar este traje?
6: Significa lo mucho que se está viendo la mayor parte que ya no están practicando este, en fin, significa revivir las costumbres ancestrales. Ya se ve bien claro que en estos tiempos ya no se ve mucho, ya, y entonces como nosotros venimos como jóvenes, debemos de incentivar a los jóvenes que vienen atrás de nosotros.
4: ¿Cuál es la historia de la carachupa? ¿Por qué cada 31 de agosto se visten así?
6: La historia de esto que se viste cada los 31 de cada mes es con la finalidad de culminar la fiesta patronal de Santa Rosa de Lima, como ya Santa Rosa de Raymi llamamos. Ya, se hace con la finalidad que estamos despidiendo ya de la fiesta después de una semana.
4: También tiene una historia de, bueno, lo que se habla de les persigue el diablo y todas esas cosas.
6: Claro, perfectamente, claro. Si hablamos más allá, mira, mi pequeño tiene 3 años saliendo y yo tengo 8 años, entonces yo tengo que completar los 12 años para que el diablo me persiga. ¿Qué pasaría si no cumplo los 12 años? ¿Ya? Entonces el diablo se me va a perseguir todos los años, entonces al mismo tiempo Dios no me va a recibir porque no estoy cumpliendo los 12 años.
4: De repente también un mensaje también a las nuevas generaciones para que se puedan seguir preservando estas costumbres.
6: Claro, llamarles a las generaciones, a los jóvenes que practican esto, porque en fin, es parte de nuestra cultura de la comunidad quechihuaico. Si no practicamos nosotros, ¿quién lo va a hacer esto? Entonces...
4: carachupa. Señor, si nos podría explicar un poquito más, ¿por qué la carachupa?
7: Porque además es una tradición, una costumbre que nosotros la tenemos hace años. Son tradiciones de ancestros viejos, ancestros abuelos que han estado desde años atrás y hasta ahora conservamos todo lo que es esto. Todo.
4: Tenemos entendido que es una promesa que se realiza.
7: Claro, es una promesa también que uno hay que cumplir porque son 12 años.
4: ¿Cuántos años lleva usted?
7: Yo recién he iniciado, como tengo 8 años.
4: 8 años. Y vemos aquí que también su hijito está haciendo también...
7: Él está iniciando también recién.
4: ¿Él también es, de alguna u otra manera está haciendo una promesa?
7: Sí, sí. A medida que él tiene 5 años, de 5 años y ya, como ha empezado hoy día, ya va a tener que cumplir los 12 años.
4: El día de hoy empezó, entonces le quedan 12 años por rezar. Esta es una costumbre que prevalece y qué bueno hacerlo de generación en generación también.
7: Claro, claro. Y aparte de eso también hay que incentivar a los jóvenes que van creciendo, pues, porque hoy en día casi ya no se ve como antes había, ya se ve poco. ¿Y por qué? Porque ya estamos perdiendo casi la costumbre también.

0: bueno, para que no se, para que yo como hijo les cuido, para que no sean malcriados, que bailan como respeto y bailan y que se vayan como personal, sin estar manoseando, sin estar echando ají, por eso estoy así yo.
1: Vemos que algunas carachupas están amarradas, pero siempre están en pareja.
0: Sí, pues así es, otros bailan con parejo, otros no. Sí, con la tradición es con la pareja, pues.
1: En este caso nos vemos amarrados.

cumplido 49 años. 49 años con esto hoy día. Quiero llegar 5 docenas. Y yo que he empezado de ser cuidador de este carachupo, he empezado de 26 años.

0: ¿Ah? Esto también es una promesa que usted hace.
1: Es una promesa. El que cumple los 12 años puede salir. Yo que hay otros no cumplen todavía, pero siguen entrando. Y otros ya están por salir, otros no todavía. Y cuando completan los 12 años, se van.
0: ¿Cómo ve usted que hay algunos niños que están empezando en esta representación?
1: Mírame, no veo lindo, porque esos niños no están saliendo con cualquiera, ellos están saliendo con sus papás. Y sus papás les cuida, por eso son con sus papás ellos. Es chiquitos, por ejemplo, son así, pues. Sí, pues.
0: Muchas gracias.
1: Ya, gracias.
2: Bien, bien, estábamos con las imágenes de la tradicional danza de las carachupas, ¿no? Aprendiendo un poco también.
3: Es correcto, aprendiendo un poquito más. Mira, el día de hoy yo aprendí que es una promesa, o sea, todos los que salen disfrazados de este animalito hacen una promesa de 12 años, porque si no, te lleva el diablo. Eso es lo que nos han mencionado y bueno, esas las tradiciones.
2: Importante, ¿no?
3: Y también hemos visto pues a los niños de 5, 8 años que también ya están incursionando en estas costumbres para que pues pueda seguir prevaleciendo a lo largo de los años.
2: Y esa es la idea, ¿no? Precisamente también ir transmitiendo estas tradiciones a las siguientes generaciones, ¿no? Para que se pueda heredar estas costumbres, esto que es pues, también súper, súper importante. No queríamos terminar el noticiero sin dejar de recordarles que este 22 de septiembre se va a realizar el gran debate de los candidatos a la alcaldía provincial de Lamas.
3: Así es, entonces ya los candidatos ya están también haciendo sus presentaciones para que van a estar presentes pues en este gran debate que organiza Millennium Radio Televisión y la Escuela de Educación Superior Pedagógico Público de Lamas. Así que este 22 de septiembre a las 8 de la noche estarán presentes los candidatos a la provincia de Lamas.
2: Y usted también puede ser parte de este debate, ¿cómo? En la sección de Pregunta Ciudadana. Puede mandar su video con la pregunta que usted desee hacerle a alguno de los candidatos al 942-865-500. 942-865-500. Usted puede enviar su video con su pregunta y esta pregunta puede ser una de las elegidas para la sección de Pregunta Ciudadana en el Gran Debate.
3: Así es, y siendo la 1:01 de la tarde, nosotros damos por finalizado el informativo de Millennium Noticias.
2: Nosotros nos reencontramos mañana al mediodía. Hasta entonces.
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17: Concluye hoy la festividad Santa Rosa Raimi, celebrada durante varios días en el centro poblado Comunidad Quichua El Huaycu, con actividades tradicionales orientadas a preservar la cultura, transmitir saberes ancestrales y fortalecer las raíces e identidad de la comunidad.
18: La Dirección Regional de Salud actualizó las cifras del dengue y tosferina en San Martín, reportando más de 7,000 casos de dengue, incluidos 246 en Lamas, mientras la tosferina registra 49 casos confirmados en la región y 7 en la provincia.
17: RENIEC informó que los ciudadanos podrán votar con DNI vencido o próximo a vencer en las elecciones regionales y municipales del 4 de octubre, medida que busca garantizar el ejercicio del derecho al voto durante la jornada electoral.
18: Las normas aprobadas por el Congreso entre el 2021 y 2026 generarían obligaciones de gasto por 64,000 millones de soles en 2027, según el marco macroeconómico multianual, comprometiendo recursos principalmente en personal, remuneraciones y pensiones.
17: En internacionales, Venezuela informó que el nuevo acuerdo petrolero con Estados Unidos tendrá una vigencia de 25 años, con una meta de producción superior a 1,5 millones de barriles diarios, mientras el gobierno venezolano anunció además negociaciones con grandes empresas energéticas internacionales.
18: Y en deportes, el atleta peruano Cristian Pacheco conquistó la maratón de la Ciudad de México con un tiempo de 2 horas, 10 minutos y 3 segundos, tras lanzar su ataque antes del kilómetro 30 y superar a los atletas etíopes.

0: A ver, primito, me han invitado a una jarana de callejón, gagá. 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

sí que va de veras, como dijo la señora, compadre. Ya que Roberto se fue de Roberta, ¿qué importa? ¡Arriba, fiesta criolla! Suave como el arroyo.

0: es el solo, compadre.
1: ¿Qué pasa, Jorge Pérez?
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0: Señor Jesús.
1: A partir de estos momentos, se abren las cortinas de la oscuridad en cada uno de sus aposentos para escuchar la voz alentadora del famoso curandero norteño, quien posee el don de sanación y tiene 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desahuciada de la ciencia médica? 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
2: Le damos gracias a Dios Padre, Hijo y Espíritu Santo, porque una vez más nos permite poder ingresar a cada uno de vuestros corazones. Felicitamos a todas aquellas personas que ya están tomando esa determinación de empezar un tratamiento y sobre todo comenzar a amarse, a quererse a sí mismos y a sí mismas. Porque todo empieza por uno mismo. Sí, hay mucha gente que ya está tomando conciencia de que todo empieza por uno mismo. ¿Y sabe por qué? Porque si usted está sano puede trabajar para su familia, y si usted se ama a sí mismo, no, si otra persona no te ama, no te da lo que te mereces, no vas a estar rogando ni humillándote. Y eso es lo que estamos haciendo nosotros, transformando a todas aquellas personas que a veces sufren innecesariamente. Digo sufren innecesariamente porque están empeñadas y empeñados en cambiar el amor de la otra persona. En decir, maestro, yo no sé, mi pareja no me ama, no me quiere, no me toca, no me dice cosas bonitas. Pero siempre le digo, a veces es doloroso decirlo. Cuando no hay amor, no hay cariño, no hay sentimiento, no hay nada más que hacer. No puedes obligar a otra persona que sienta lo mismo que sientes tú. Ayer me decía una persona, una dama de 35 años. Señor, yo me separé de mi primer compromiso, duré 8 años. Porque durante todos esos años, yo esperaba que Mario cambie. Le hablaba, le decía, y a pesar que él era mayor que mí, nunca cambió. Hasta que de repente conocí nuevamente a otra persona, estando con Mario, y esa otra persona me decía cosas bonitas, cosas maravillosas. Y antes de que yo le engañe a Mario, terminé con Mario. Empecé con esta nueva persona con la cual estoy viviendo, pero después de 2, 3 meses, 6 meses, él comenzó a portarse peor que Mario. Me desilusionó totalmente. ¿Por qué las personas cambian? Yo le digo, las personas no cambian. Lo que pasa que comenzamos a hacerle una investigación psíquica a través de las cartas. Le dije, usted está arrastrando una venganza. Entre los 18, 22 años estás arrastrando una venganza. Porque usted se metió con un hombre que tenía pareja. Quizás de repente, cuando eras joven, de repente no tenías ese amor maduro, te metiste con un hombre. Y ese hombre, usted le dio un hijo, y ese hombre no era pobre, sino tenía plata, tenía dinero. Entonces esa mujer, la esposa de ese hombre, te mandó a hacer una venganza, un trabajo. Y se quedó pensando, puede ser, maestro. Y yo le dije, no es que yo sea divino, son mis cartas las que hablan. A veces mucha gente cree que el pasado no nos condena. El pasado condena cuando nos hacen un trabajo. Mucha gente cree que porque tenemos 30, 40 años y las cosas de mala suerte nos están pasando recién, es porque de repente alguien me hizo un daño ayer. No, a veces pasa que los daños, las maldiciones, las brujerías van madurando, y cuando menos lo esperamos nos hacen daño, nos lastiman. O cuando estamos en la plenitud de nuestra alegría, un matrimonio bien alegre, estamos con nuestros negocios, viene algo malo y nos los tumba. Pero eso ya se venía incubando. ¿Cuántos hombres también de igual manera, cuando tienen 18, 20, 22, 25 años, engañan a cuántas chicas? Engañan solamente para pasar el tiempo. Pero a veces Yo he visto muchas jovencitas. Le digo, ¿y por qué le hiciste daño, brujería, a esa persona? Es porque él me ofreció. Y al final se rió de mí. Me dijo, no, tú eres fea, ¿quién te va a querer? ¿Estás gorda, quién te va a querer? ¿O estás demasiado flaca? ¿No? Entonces, hay personas que han hecho eso en su juventud. Pero cuánta gente que se ha sentido herida, destruyen la suerte. He encontrado muchos hombres actualmente en la ciudad de Tarapoto, cuando llegan, hombres de 50, 55 años, todos avejentados, que la mujer lo abandona, que los hijos no lo ven, pierden el trabajo, no tienen dinero, están endeudados. Y cuando vienen a vernos, tanto a Pedro Castro, Jesús García y quien le habla, Marco Aurelio, vienen, me dicen, maestro, ¿por qué me va mal? Si yo no he sido malo. Vuelvo y repito, yo hago una retrospección a través de mi tarot, busco el origen de sus males. Y cuando hay el origen de sus males, hay gente que reconoce sinceramente que se portó mal. Sí. Por eso la brujería es fuerte. Si no te llega hoy, mañana, en algún momento te va a llegar. Tú tienes problemas, dificultades en este momento, escríbeme un mensaje vía WhatsApp
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2: Escribe un mensaje vía WhatsApp contándome tu tristeza, tu angustia, tu dolor, y hoy en este momento, en vivo y en directo, te voy a leer las cartas. Solamente una pregunta nada más usted tiene que realizarme para poder darte esas respuestas que tanto anhelas. Por eso que cuando nosotros hacemos una sesión de limpias, de curaciones, de liberaciones, nosotros queremos que cada persona encuentre y se reencuentre con ese sendero del esfuerzo, de la lucha y la satisfacción de ganar, de triunfar, de vivir del éxito, de encontrar esa compañía, esa compañera, ese compañero de vida con quien compartir tristezas, alegrías, pobrezas y grandezas. Ese es el amor. Y no estar mendigando. Ay, mi amor, cambia, cambia. Mi esposa no cambia, él no cambia. No va a cambiar. No va a cambiar. Pero hay secretos y rituales para que tu vida sea mejor, para que todo esfuerzo, todo sacrificio tenga su recompensa. Sí, para eso existen secretos y rituales que nosotros como maestros mentalistas lo estamos logrando, estamos realizando, para que usted pueda empezar a sonreírle a la vida. Porque veo mucha gente amargada, mucha gente que ya no tiene esperanza de vida. Como siempre me dicen, ayer atendimos como hasta las 8 de la noche. Ayer me decía una hermana, maestro, yo dije claramente que con ustedes iba a intentar y ser la última vez. Porque ya me han engañado. Claro que hay gente que a veces le engaña porque ellos mismos buscan que les engañen. Yo, por ejemplo, a veces le digo, sí, tu trabajo va a ser en 48 horas, perfecto. O tu trabajo puede ser en 7 días. O tu enfermedad vamos a curarlo en 21 días. Pero hay gente a veces que dice, mucho tiempo, maestro, vivo lejos. Mucho tiempo, maestro, no tengo tanta plata, dinero. Bueno, es problema de ellos. En cambio, ven por internet que por 100 soles, 200 soles le van a curar, le van a sanar, le van a liberar. Y pagan. Y después dicen, me engañaron. Porque un trabajo bien hecho tiene que tomarse su tiempo. Por eso, cada día que pasa, usted

0: que usted va a ver y vas a notar ese cambio, esa transformación. Si estás enfermo, vas a comenzar a sentirte sano. Ya están llegando los mensajes de WhatsApp. Ya están llegando los mensajes de WhatsApp.
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0: Acá nos escriben, dicen, hola maestro, estoy escuchando su bonito programa. No diga de dónde soy, mi signo es Aries. Tengo 28 años, tengo muchos problemas con mi pareja. Yo tengo un hijo de otro hombre y ahora estoy embarazada. Él me ha dicho que se va a ir de mi lado. Quisiera saber si va a ser así o no. Vamos a ver para nuestra hermana del signo de Aries que no quiere que diga de dónde es. Vamos a ver qué pinta la baraja y el tarot. Efectivamente, él se está ya prácticamente decidido a dejarte, abandonarte. ¿Por qué? Porque durante tu embarazo, él en vez tiene dudas, muchas dudas de ti. Porque tú siempre paras hablando con el papá de tu hijo. Y él, inclusive puedo decir que ustedes se ven. Y a él le han metido, le han llenado la cabeza de cizaña. ¿Para qué? Para que él dude de ese. Y el problema es eso. Que él duda que esa criatura que estás esperando sea de él. Y es por eso que él tiene toda la decisión de irse. Hermana, a veces los hombres no somos fácil de influenciar. De repente tu suegra, tu cuñada, alguien le ha dicho, no, ese no es tu hijo. ¿No? Yo quisiera que tú me llames cuando finalice el programa para decirte qué se puede hacer. Y hay una solución. Pero en el fondo, él te tiene aprecio, te tiene sentimiento y te tiene amor. Pero a veces siempre pasa lo mismo. Hay gente a veces que dice, hijo, ¿cómo te vas a meter con esa mujer que tiene hijo de otro? ¿Cómo vas a mantener un hijo? No, hay gente que se mete en la vida ajena. Pero bueno, hermana, hay una solución. Llámame al finalizar este espacio radial. Vamos con el siguiente mensaje de WhatsApp. Hola, hermano, le estoy escuchando su programa desde Lamas. Mi nombre es de las iniciales MPT. MPT, tengo 35 años. Estoy conociendo a una persona que es de Chiclayo y quisiera saber si me dice la verdad que él está separado. Tiene 42 años. Vamos a ver, hermana de las iniciales MPT de aquí de Lamas. Vamos a ver qué nos dice. El pacto. Escúchame bien, hermana. No creas en cuentos. No creas en esas ilusiones. Esa persona efectivamente tiene su familia, tiene sus hijos, pero no está separado. No está separado. Dale gracias a Dios que usted esté escuchando el programa. No, esté escuchando el programa. Ahora, aquí hay otro dilema. Aquí yo veo un apoyo. Este hombre te está apoyando económicamente. Ahí está tu confusión. Está tu confusión. Yo te diría que usted no crea lo que él te dice. Si usted quiere pasarlo bien y él te está apoyando, magnífico. Pero no está separado, no está separado. Como decía mi abuelita, guerra avisada no mata gente. Guerra avisada pues no mata gente. Así es que todos y cada uno de ustedes. 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
4: Tenemos acá, nos escribe una persona, me dice: maestro, le envío la foto de mi pareja para que le dé una revisadita. Ella tiene 25 años y yo tengo 28 años. Quiero saber si es verdad lo que me comentan. Mientras yo salgo a trabajar, me dicen que ya se está viendo con su ex. Dígame la verdad, por favor. Vamos a ver qué dice la foto. hermano, en esta oportunidad a veces la gente es mala, inventa cosas que no son. Esta chica no te está siendo infiel en ningún momento por ningún lado. Simplemente que no quieren verte a ti contento, feliz. Es una buena mujer, ¿no? Es una madre soltera, pero es una buena mujer para ti. Pero es una persona que te va a hacer muy feliz si es que usted lo sabe apreciar. Pero no veo mala intención en esta chica para tu persona, hermano. A ver, vamos, vamos. Maestro, le estoy escuchando su programa. Estoy aquí en Bellavista juntamente a mi madre. Ella tiene 55 años de edad. Hay días que no puede caminar y tiene muy malos sueños. Quisiera que me diga si tiene solución, es para sus manos o para la medicina del médico. Vamos a ver qué dice aquí. Mira, ve, aquí lo que puedo prever a través de mi tarot es que a tu madre le han hecho un muñeco. Un muñeco. Y sale un hombre que le ha hecho un muñeco, una especie no de amarre, sino una especie de venganza. Alguien ha jurado venganza. Aquí puedo percibir el don, sí, de la clarividencia. Tu madre siente mucho su pierna derecha. La pierna derecha se la calambra, se la adormece totalmente. El brazo. Y tu madre va a tener un derrame. Sí, va a tener un derrame, hermana linda. Porque aquí yo veo un muñeco, un atraso, una dificultad. Tu madre está sepultada, su ánimo, su espíritu en un panteón, un cementerio. Hermana que me estás escuchando, escúchame bien, tú tienes que venir, consíguete un cuy, tienes que venir lo más pronto posible aquí a la ciudad de Tarapoto. Cuando ese bulto, ese paquete revienta, vas a tener, te vas a lamentar toda la vida, porque ya dice el refrán, nadie se lamenta antes sino después. Este trabajo de fuerte hechicería de magia negra te lo han hecho hace 4 o 5 años. Y esto sale. Uy, hermana linda. Acá el don de la clarividencia me dice: es un hombre que ha compartido vida contigo, ha hecho vida marital. Y usted ya sabe con quién usted se ha separado hace tiempo. 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
4: 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Señor Maestro Pedro Castro, Maestro Jesús García, Maestro Marco Aurelio, yo quiero liberarme de toda esa brujería, yo quiero liberarme de toda esa mala suerte, yo deseo liberarme. Pero quieres que la liberación venga del cielo solamente cae agua. Recuerda bien que Dios te está dando esta oportunidad para verte liberado, para verte sano, para verte contento, para verte feliz. Pero tú también tienes que hacer un esfuerzo, un sacrificio. Los milagros llegan, pero hay que hacer un sacrificio. Sin un sacrificio no hay beneficio. Mucha gente dice, mucha gente se va a la iglesia, reza, ora, pide. Y cuando no se sana, deja de ir. Ay, Dios no me ha escuchado. No es que Dios no te escucha, sino Dios quiere que todos nosotros seamos salvos, seamos liberados. Venga usted a lo seguro, no experimente por otro lado. Sí, el maestro Jesús García, más de 40 años en la ciudad de Tarapoto. ¿Y quién te habla? Desde Copacabana, Bolivia, estoy viniendo para poder ayudarte. Como dice, hay que ayudar al que se deja ayudar. Hay que ayudar al que se deja ayudar. Hay gente que dice, yo soy pobre. No, pobre es el diablo. Lo que te falta a ti es tener voluntad, tener deseos, esa convicción de tener un cambio, una transformación. Estás ahí esperando en tu casa, estás todo tullido, enfermo, botado en la cama de tu casa, esperando de repente la caridad de los vecinos, la limosna de los vecinos. Tienes 40, 50 años. Ay, ¿qué voy a hacer? Pues voy a apoyar. Diosito me ha castigado. Dios no castiga. Dios es paz, Dios es amor y Dios es bondad. Quien te castiga es tu propia ignorancia y exceso de confianza. Quien te castiga es esa persona que se ha sentado muchas veces a compartir un pan, un plátano, un poco de arroz. Ese es el que te castiga. Usted va a ver el rostro de sus enemigos, porque para eso tenemos nosotros el poder. Ese poder no para convencerte, porque yo no quiero convencer a nadie. Yo quiero que usted siente esa necesidad, esa angustia de decir, voy a ver al maestro. Si ellos me pueden curar, alabado sea Dios, en el nombre de Dios. Porque todo tiene un tratamiento, todo tiene un ritual. Pero todo empieza por la voluntad. Usted tiene voluntad. 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
4: 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Bueno, queridos oyentes, estimados amigos y hermanos, un placer el haber compartido con usted estos minutos. Que Dios y la Santísima Virgen de Copacabana de Bolivia los colme de muchas bendiciones. Cuídense mucho. Un fuerte abrazo. Les habló Marco Aurelio el Grande, gran curandero espiritista internacional. Permiso.
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1: Senami alertó sobre el incremento de las temperaturas diurnas en la selva peruana, con intensidad moderada a fuerte, incluyendo San Martín y la provincia de Lamas, por lo que recomendó a la población adoptar medidas de prevención ante las condiciones climáticas.
2: Colectivo de Ciudadanos Organizados de Lamas anunció para el 3 de septiembre una marcha de sacrificio hacia la fuente de captación de agua ubicada en la zona del Chontal, en medio de los reclamos por los problemas de abastecimiento registrados en la ciudad.
1: OMPE habilitó su plataforma para que los ciudadanos consulten su local de votación para las elecciones regionales y municipales del 4 de octubre y recomendó verificar la información con anticipación, debido a que el lugar podría haber cambiado respecto a las elecciones presidenciales.
2: El tipo de cambio cerró el mes a la baja, con una cotización de 3.34 para la compra y 3.35 para la venta, de acuerdo con los reportes oficiales difundidos por la SUNAT y la SBS.
1: En internacionales, el Kremlin afirmó que Vladimir Putin solo se reunirá con Trump y Zelensky si el encuentro permite firmar un acuerdo definitivo que ponga fin al conflicto ruso-ucraniano, según declaró el portavoz presidencial ruso Dmitry Peskov.
2: Y en deportes, el tenista peruano Ignacio Buse conquistó el ATP 250 de Winston-Salem tras vencer 2-0 al británico Arthur Ferry, sumando su segundo título de la temporada y logrando además un importante ascenso en el ranking ATP previo a su participación en el US Open.
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0: Damas y caballeros, muy buenas tardes, bienvenidos y bienvenidos al programa Tropi Gozando la Tarde que corresponde hoy. Hoy lunes 31 de agosto del año 2026, año de esperanza y fortalecimiento de la democracia. ¿Qué tal, amigos? Un gustazo tremendo de estar con todos ustedes en este día maravilloso, lunes inicio de semana. Y el saludo repetido para todos los amigos, para todos los oyentes a lo largo y ancho de la Amazonía peruana, como también a los amigos del campo y la ciudad. Y especial para todos los caballeros, con fuerte apretón de manos a las damas, a las damitas, dándoles un besito, un besote en la parte que más les encanta. Una miradita, una sonrisita, una guía, dice cómo regalarles un caramelito. Frente a la mafia del micrófono y sala de cómputo, tu pata, tu chochera, tu bro y tu causa. 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
1: Hola amigos, ¿cómo están? Les saluda su amigo Almir y su banda de Pucallpa Corazón. En esta oportunidad me encuentro con mi hijo Lex, con mi hermano Omar Marín en MD Studios. Vamos a rendir un homenaje al gran cantautor desde Atalaya, el cacique de Mencoremón, la sirenita del Bufeo Pozo. ¡Vamos ahí!

Atentos a la hora. La hora es importante. 2 de la tarde, 21 minutos. Surcán de Río Maya, decía la canción. Encontré una sirenita en el bujeo pozo. Que bailaba y cantaba amablemente. 2 de la tarde, 21 minutos. Nuestro saludo para todos los amigos, para los hombres del campo. Gente campesina que labra la tierra y en sus parcelas, en sus lugares, chamba labrante, trabajando para comer el pan de cada día. Como también para nuestras amas de casa, la reinita del hogar, para los amigos del volante, los amigos choferes, los estudiantes, los maestros, los comerciantes, los mayoristas, minoristas, ambulantes también. Para nuestros amigos de la Policía Nacional, nuestros amigos cibernautas, amigos que nos siguen loco bien a través de la página web www.millenniumrtv.com.pe y también para nuestros amigos reclusos presos. Saludos a los amigos carpinteros, los albañiles, los constructores, los mecánicos, los pintores, los vigilantes, los panaderos, nuestros amigos motocarristas, nuestras guapas y hermosas secretarias de la bancada públicas y privadas, guapas y hermosas enfermeras en los diferentes nosocomios de nuestra región San Martín, el país, guapas y hermosas. 2 de la tarde, 22 minutos. También nuestro saludito en la bella ciudad de Lamas. Por las diferentes calles y arterias, en los bares, en los restaurantes, en las tiendas comerciales, apostados nuestros amigos, nuestros clientes. Por la comunidad nativa quechuaico, todavía viviendo sus tradicionales fiestas patronales, Santa Rosa Raime. Saludos para ellos. Lo celebran con mucha alegría, con mucha emoción, con mucha algarabía y con mucha fe. 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Un calor intenso en la tricentenaria Lamas. A ver, adivín, una temperatura de 33 grados Celsius bajo sombra y ayer. Cielo totalmente despejadito, azulito como los ojitos de este conductor. Ay, despejadito y azulito. 2 de la tarde, 25 minutos, bailando y gozando en esta tarde. Una tarde maravillosa, el lunes, inicio de semana.

2 de la tarde, 29 minutos, 29 minutos en el programa Tropi Gozando la Tarde. Nuestro saludo también para los amigos que el día de hoy están de pláceme. Día maravilloso, lunes, inicio de semana, celebrando grandes acontecimientos. Por bautismo, matrimonio, despedida, llegada, bueno, en fin, lo que concierne festividades. Algunos la conquista de un amor, otros celebrando enlaces matrimoniales, como también celebrando un añito más de feliz existencia. Lo deseamos, muchas felicidades. Y que el Divino Señor le colme bendiciones y muchos años más, muchísimos. Nos imaginamos algunos reunidos en el contorno familiar, en el seno familiar, disfrutando de una cuanta celadita, no es para menos, para celebrar y festejar un añito más de feliz existencia. 2 de la tarde, 30 minutos, nuestro saludo también para los amigos de Tabaloso, Pinto Recocha, Nau, nuestros amigos de Mamaito Bellavista, un saludo para mi amigo Timmy Hoyo, su señora, y para toda su familia, como también nuestros amigos de la comunidad nativa de Naranjal. Este domingo tiene una gran actividad, están invitando a las grandes faenas deportivas, intercomunidades. Organiza el Naranjal, invita a todos los amigos aledaños a Naranjal y participa de una nutrida programación futbolera. Invitan a Pachilla, Chapumba, Chirapa, Sanango y a todos los pueblos. Un saludo especial y cordial para don Alberto Cachique y señora, como también a los directivos del Club del Naranjal, su presidente don Edwin Sangar, su delegado don Rey Zetapullín, su apo don Nemesio Sinera. Bueno, para todos los amigos, para toda la población entera de la comunidad nativa del Naranjal. También saludo para los amigos de San Miguel de Río Mayo, Macea, San Antonio, Solo de Río Mayo, Cacatacho, Rumizapa, Morales, Caraputo, La Banda, Chilcayo, Juan Guerra. Nuestros amigos de la marginal, Cuyumbuque, la cuenca lechera Bajo Mayo, Pampermosa, Zapateros, por supuesto, la familia, los paisanos, los amigos. Y el saludo repetido para mi querido hijo James Sánchez García, su señora, su jovencito. También para mi querida hermana Abel Sánchez Corro, su esposo, para mi sobrino. También para el ingeniero Franco Isidalgo Ríadi, laborando y trabajando en bien de la comuna zapaterina. Las obras deben continuar, las obras no deben parar. Saludos también para los amigos de Polo Ponte, la familia Ramírez Vela, saludos también para el tío Juan José Ramírez Córdoba y esposa, también nuestros amigos de Selendín, de Hidropampa, los amigos de San Juan de Tayaquibi, como también los amigos de Alto Palmeras, Cristaleves y Tariaco, San Fernando de Rumicillo. Saludito para mi amigo Teddy Salas, Salas en San Fernando de Rumicillo. El día de ayer tuvimos el gusto de conocernos en el campo deportivo del Distrito de Zapatero, en el campeonato de intercomunidades, Copa Aniversario. Saludo para todos nuestros amigos, nuestros oyentes. El día de hoy se dieron cita al primer coloso deportivo del Distrito de Zapatero en este gran evento futbolero, Copa Aniversario del Distrito de Zapatero, por celebrar sus 72 años de creación política elevada a la categoría de distrito. Saludo para su alcalde, el ingeniero Franco Isidalo Borriati, que lo vienen organizando este gran evento futbolero. 2 de la tarde, 33 minutos. 2:33 minutos.

2 de la tarde, 44 minutos. 2 de la tarde, 44 minutos en el programa Tropi Gozando la Tarde. 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

0: Te da la hora.
1: 2:54 PM. 54 minutos.
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5: Concluye hoy la festividad Santa Rosa Raimi, celebrada durante varios días en el centro poblado Comunidad Quichua El Huaycu, con actividades tradicionales orientadas a preservar la cultura, transmitir saberes ancestrales y fortalecer las raíces e identidad de la comunidad.
6: La Dirección Regional de Salud actualizó las cifras del dengue y tosferina en San Martín, reportando más de 7.000 casos de dengue, incluidos 246 en Lamas, mientras la tosferina registra 49 casos confirmados en la región y 7 en la provincia.
5: RENIEC informó que los ciudadanos podrán votar con DNI vencido o próximo a vencer en las elecciones regionales y municipales del 4 de octubre, medida que busca garantizar el ejercicio del derecho al voto durante la jornada electoral.
6: Las normas aprobadas por el Congreso entre el 2021 y 2026 generarían obligaciones de gasto por 64 mil millones de soles en 2027, según el marco macroeconómico multianual, comprometiendo recursos principalmente en personal, remuneraciones y pensiones.
5: En internacionales, Venezuela informó que el nuevo acuerdo petrolero con Estados Unidos tendrá una vigencia de 25 años, con una meta de producción superior a 1,5 millones de barriles diarios. Mientras el gobierno venezolano anunció además negociaciones con grandes empresas energéticas internacionales.
6: Y en deportes, el atleta peruano Cristian Pacheco conquistó la maratón de la Ciudad de México con un tiempo de 2 horas, 10 minutos y 3 segundos, tras lanzar su ataque antes del kilómetro 30 y superar a los atletas etíopes.
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Atentos a la hora. La hora es importante. 3 de la tarde, 11 minutos. 3 de la tarde, 11 minutos en el programa Dropi Gozando la tarde. 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Reitero un saludo para todos los caballeros con fuerte apretón de manos, a la dama, a la damita, dándoles un besito, un besote. En la parte que más les encanta, una miradita, una sonrisita, una guiadita, como regalarles un caramelito. 3 de la tarde, 12 minutos, 3 de la tarde, 12 minutos. 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

En la tarde 17 minutos en el programa Tropi, gozando la tarde, intenso calor y en la tricentenaria la más. En la tarde 18 minutos. Reiteramos saludos para los hombres del campo, gente campesina que labra la tierra y en su parcela, en su lugar de chamba labrando y trabajando para comer el pan de cada día. Aunque algunos ya van regresando después de haber cumplido una hora de tarea de labor, saludos también para nuestras amas de casa, la reinita del hogar, las engreídas. Saludos para los amigos del volante, los amigos choferes, los estudiantes, los maestros. También para nuestros amigos comerciantes, mayoristas, minoristas, ambulantes. Para los amigos de la Policía Nacional. Los cibernautas, amigos que nos siguen, nos copian a través de la página web www.milenioRTV.com.pe. También para los hermanos reclusos presos. A los amigos carpinteros, los albañiles, los constructores, los mecánicos, los pintores, los vigilantes, los paneros. Nuestros amigos motocarristas, las guapas y hermosas secretarias de la banca pública y privada. Y las guapas y hermosas enfermeras en los diferentes nosocomios de nuestra región San Martín y el país. Nuestro saludo también por el barrio Zaragoza, Xochichimuni, Chicalvario, que llueva 25 de septiembre, 21 de noviembre. También nuestros amigos de la comunidad nativa Quechohuayco, saludo para ellos. 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En la tarde, 22 minutos, 3:22 minutos.

0: 3 de la tarde, 26 minutos, 3 de la tarde, 26 minutos, efectivamente estamos en el aire a través de los 106.9 Milenio, tu radio, avanzamos contigo. Transmitiendo desde la cual 19 dijeron San Martín, provincia de Lama, departamento de San Martín, República del Perú, con potencia y calidad. 26 minutos, 3 de la tarde, 26 minutos, reiterar los saludos para los amigos en el día de hoy. Están de plácemes, día maravilloso, el lunes, inicio de semana, celebrando grandes acontecimientos. También el saludo para los amigos estabalosos que ya se prestan a celebrar sus tradicionales fiestas patronales, Virgencita de Natividad. Con mucha alegría, con mucha devoción, con mucha emoción y con mucha fe. Saludos para los amigos de Pinto Recojo, Chanao, para Maestro Bellavista. Y de retraso, saludos para la familia Hoyos. Y en especial para un Efectivo Hoyos, sí señora, y para toda su familia. También nuestros amigos de San Miguel de Río Mayo, Macea, San Antonio de Río Mayo, los amigos de Cocatacha, Rumizapa, Moralevich, saludos para la familia. También por Tarapoto, la banda de Chilcayo, por los diferentes asentamientos humanos, Cuyumbú, la Cuenca, Lechero, Bajo Mayo, Pampa Hermosa, Zapatero, la familia, los paisanos. Y reiterado saludos para mi querido hijo James Sánchez García, para su señora, para su jovencito, también para mi querida hermana Abril Sánchez Córdoba, para su esposo, y también para el ingeniero Franco Isidal Gurriátegui. Saludos para su señora esposa, como también para su querido papá, don Demóstenes Hidalgo Ríos, la señora Artemisa Riati. Saluditos para la tía Elmirita Mori Córdoba por el barrio Laya. De 28, 3 de la tarde, 28 minutos.
1: Sigue sonando la descarga musical de El Orgullo Leonardino. Son de

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3 de la tarde, 36 minutos. Saludos también para los amigos del Valle del Sisa, provincia de Bravo, San José de Sisa. Nuestros amigos de Santa Barrosa, Santa Marta, José La Mista, Consuelo de Sisa, también los amigos del Bajo Guayaga, Guayaga Central, Alto Guayaga, Valle de Cainarache, Barranquita. Saludos para la familia Gallardo Espinosa, también nuestros amigos de Yumbato, Calle Aguilar, Ñapi, familia, compartir nuestra sintonía. 3 de la tarde, 37 minutos.

3 de la tarde, 41 minutos en el programa Tropi, gozando la tarde. Nuestro saludo para todos los amigos, para todos los oyentes, quienes comparten nuestra sintonía a lo largo y ancho de la Amazonía peruana, para los amigos del campo y la ciudad, nuestros amigos que comparten nuestra sintonía a través de los 106.9 Milenio, tu radio, avanzamos contigo, transmitiendo desde la cuadra 19 de Girón, San Martín, provincia de Lama, departamento de San Martín, República del Perú, con potencia y calidad. 3 de la tarde, 41 minutos, tropiezando la tarde, es una gentil deferencia y una gentil presentación. 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Ellos están ubicados en la primera cuadra del Girón Junín, Ciudad de Lamas. 3:43, 3 de la tarde, 43 minutos.

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1: 3 de la tarde, 50 minutos.
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1: 3 de la tarde, 55 minutos.
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4: Senami alertó sobre el incremento de las temperaturas diurnas en la selva peruana, con intensidad moderada a fuerte, incluyendo San Martín y la provincia de Lamas, por lo que recomendó a la población adoptar medidas de prevención ante las condiciones climáticas.
5: Colectivo de Ciudadanos Organizados de Lamas anunció para el 3 de septiembre una marcha de sacrificio hacia la fuente de captación de agua ubicada en la zona del Chontal, en medio de los reclamos por los problemas de abastecimiento registrados en la ciudad.
4: OMPE habilitó su plataforma para que los ciudadanos consulten su local de votación para las elecciones regionales y municipales del 4 de octubre y recomendó verificar la información con anticipación, debido a que el lugar podría haber cambiado respecto a las elecciones presidenciales.
5: El tipo de cambio cerró el mes a la baja con una cotización de 3.34 para la compra y 3.35 para la venta, de acuerdo con los reportes oficiales difundidos por la SUNAT y la SBS.
4: En internacionales, el Kremlin afirmó que Vladimir Putin solo se reunirá con Trump y Zelensky si el encuentro permite firmar un acuerdo definitivo que ponga fin al conflicto ruso-ucraniano, según declaró el portavoz presidencial ruso Dmitry Peskov.
5: Y en deportes, el tenista peruano Ignacio Buse conquistó el ATP 250 de Winston-Salem tras vencer 2-0 al británico Arthur Ferry, sumando su segundo título de la temporada y logrando además un importante ascenso en el ranking ATP previo a su participación en el US Open.
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Atentos a la hora es importante, 4 de la tarde, 10 minutos. 4 de la tarde, 10 minutos en el programa Tropiezando en la Tarde, y reiterado saludo para todos los caballeros. Con un fuerte apretón de manos a las damas, a las damitas, dándoles un besito, un besote en la parte que más les encanta, una miradita, una sonrisita, una guiadita, como regalarles un caramelito. 4 de la tarde, 10 minutos, 4 de la tarde, 10 minutos, reiterado saludo para los amigos del campo. Para nuestras amas de casa, la reinita del hogar, también para los amigos del volante, los amigos choferes, los estudiantes, los maestros. También el saludo para los amigos comerciantes, mayoristas, minoristas, ambulantes, para los amigos de la Policía Nacional, nuestros amigos cibernautas, amigos que nos siguen o comienzan a través de la página web www.milenioRTV.com.pe. Como también saludo para los amigos y hermanos reclusos presos por cosas y casos de destino, recluidos en los diferentes centros penitenciarios de la región San Martín en el país. Son cosas y casos de destino. Siempre decimos que el hospital y la cárcel nadie se puede mirar, porque el hombre más honrado puede llegar a sus lugares donde se conoce a los amigos. En el hospital y en la cárcel siempre decimos: échate en cama y verás quién te ama. Saludos también para los amigos carpinteros, los albañiles, los constructores, los mecánicos, los pintores, los vigilantes, los panaderos. También nuestros amigos motocarristas, guapas y hermosas, secretarias de la bancada, públicas y privadas, ingratas pero encantadoras. Y las guapas y hermosas enfermeras en los diferentes nosocomios de nuestra región San Martín, el país. 4:11, 4 de la tarde, 11 minutos. 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Ellos están ubicados en la primera cuadra del Girón Junín, Ciudad de Lamas. 4:13, 4 de la tarde, 13 minutos, intenso calor en la tricentenaria Lamas.

4 y 18 minutos, 4 de la tarde y 18 minutos. La cortina musical nos dice: un corazoncito mañoso la toca mi corazón. ¿Por qué? Porque quiero un corazón que, un corazón mañoso que no ha de durar. Ay, tranquilo, tranquilo, corazoncito. 4 de la tarde, 19 minutos. 4 de la tarde, 19 minutos. Bailando y gozando en esta tarde maravillosa, una tarde calurosa que soporta la tricentenaria Lamas. Saludos para todos los amigos, para todos los oyentes, nuestros amigos que celebran grandes acontecimientos: bautismo, matrimonio. A ver, matrimonio a veces como un cementerio. Muchos quieren entrar, muchos quieren salir de compromiso. No se asuste, muchachos. Solamente una pequeña comparación en el programa. Solamente una pequeña comparación en el programa. 4 de la tarde, 19 minutos. Saludos también por los amigos que celebran añito más de feliz existencia. Lo deseamos mucha felicidad. En la bella ciudad de Lamas, por las diferentes calles y arterias, en los bares, en los restaurantes, en las tiendas comerciales, apostados nuestros amigos. Gracias, gente linda, por compartir con nosotros. Gracias por ingresar a sus hogares a través de sus receptores. Gracias también por ingresar a sus corazones. Por la comunidad nativa que yo hay, con nuestro saludo para todos los amigos, para mi amigo Juan José Cachique, como también para nuestros amigos de Granja Avícola El Gallor, su propietario Isidro Sangama e hijos. 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Y la cumbre más alta del barrio, estamos cerquita del cielo, cerquita de Dios. Un saludito en la primera cuadra del Girón, Lozano Montilla, para mi amigo Daime Villacorta Ramírez Popular, y un beso a Trilla el Jumbo. 4:22, 4 de la tarde, 22 minutos.

4 de la tarde, 30 minutos. Ay, ay, ay. ¿Cómo avanza el tiempo? El tiempo no se detiene, el tiempo es el peor enemigo de radio. Nos vamos rumbo hasta las 5 de la tarde con la música para bailar, para gozar, para divertirse. Entre los 112.9 Mil años tu radio, avanzamos contigo. Saludos también para los amigos de Tabaloso, Pinto Recoja, Napa Machto, Bellavista. Saludos para la familia Hoyos, para un Eutimio Hoyos y señora, y también los amigos del Naranjal. Saludos especiales y cordial para un Alberto Cachique, para todos los amigos de la comunidad nativa del Naranjal, que están invitando a las grandes faenas deportivas de intercomunidades del sector Naranjal. Invitan a todos los pueblos como Chapumba, Chirap,

participar de esta faena deportiva. Un saludo para su presidente, don Edwin Sangama, su delegado, don Rey Zetapullima, su APU, don Nemesio Cidrao, y también don Alberto Pachique. Un saludo para su señora esposa, para toda su familia. También nuestros amigos de San Miguel, Maceda, San Antonio, los amigos de Cacatachi, Rumizapa Morales, la familia, Arcelí Flores Sánchez, Ruiter Falcón Cabrera, el amigo Falcón Flores, los muchachitos, también por Tarapoto, La Banda y Chicayo, nuestros amigos Juan Guerra, Cuyumbuque, Pampa Hermosa, Zapatero, saludos para la familia, los paisanos, los amigos, y especial para mi querido hijo James Sánchez García, su señora, su Juancito, también para mi querida hermana Abril Sánchez Corro, su esposo, para mi sobrino, y también para el ingeniero Franco Isidalgo Gorriate. 4:32, 4 de la tarde, 32 minutos.

8:39, 4:39 en el programa Tropeo Gozando la Tarde. ¿Cómo baila? ¿Cómo goza? ¿Cómo se divierte, mi gente linda? Hay que bailar, hay que gozar, hay que divertirse, hay que gozar la vida, no que goce uno. 4:39. Saludos para todos los amigos, para todos los oyentes. 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

4:51 minutos, 4:51 minutos y nos vamos. Nos vamos con la esperanza de volver el día de mañana, siempre cuando papá Dios, papacito Dios nos preste salud y vida. En nombre de nuestros amigos y en nombre de nuestros auspiciadores y al nombre mío. Le decimos permiso, permisito, bellísima tarde, cuídense, trabajen sin envidia ni rencores, tampoco mal eterno. Nos reencontramos el día de mañana.

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1: Concluye hoy la festividad Santa Rosa Raimi, celebrada durante varios días en el centro poblado Comunidad Quichua El Huaycu, con actividades tradicionales orientadas a preservar la cultura, transmitir saberes ancestrales y fortalecer las raíces e identidad de la comunidad.
2: La Dirección Regional de Salud actualizó las cifras del dengue y tosferina en San Martín, reportando más de 7.000 casos de dengue, incluidos 246 en Lamas, mientras la tosferina registra 49 casos confirmados en la región y 7 en la provincia.
1: RENIEC informó que los ciudadanos podrán votar con DNI vencido o próximo a vencer en las elecciones regionales y municipales del 4 de octubre, medida que busca garantizar el ejercicio del derecho al voto durante la jornada electoral.
2: Las normas aprobadas por el Congreso entre el 2021 y 2026 generarían obligaciones de gasto por 64 mil millones de soles en 2027, según el marco macroeconómico multianual, comprometiendo recursos principalmente en personal, remuneraciones y pensiones.
1: En internacionales, Venezuela informó que el nuevo acuerdo petrolero con Estados Unidos tendrá una vigencia de 25 años, con una meta de producción superior a 1,5 millones de barriles diarios. Mientras el gobierno venezolano anunció además negociaciones con grandes empresas energéticas internacionales.
2: Y en deportes, el atleta peruano Cristian Pacheco conquistó la maratón de la Ciudad de México con un tiempo de 2 horas, 10 minutos y 3 segundos, tras lanzar su ataque antes del kilómetro 30 y superar a los atletas etíopes.
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0: Gracias, Aramundo. Gracias, Perú, Perú.
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2: Senami alertó sobre el incremento de las temperaturas diurnas en la selva peruana, con intensidad moderada a fuerte, incluyendo San Martín y la provincia de Lamas, por lo que recomendó a la población adoptar medidas de prevención ante las condiciones climáticas.
3: Colectivo de Ciudadanos Organizados de Lamas anunció para el 3 de septiembre una marcha de sacrificio hacia la fuente de captación de agua ubicada en la zona del Chontal, en medio de los reclamos por los problemas de abastecimiento registrados en la ciudad.
2: OMPE habilitó su plataforma para que los ciudadanos consulten su local de votación para las elecciones regionales y municipales del 4 de octubre y recomendó verificar la información con anticipación, debido a que el lugar podría haber cambiado respecto a las elecciones presidenciales.
3: El tipo de cambio cerró el mes a la baja con una cotización de 3.34 para la compra y 3.35 para la venta, de acuerdo con los reportes oficiales difundidos por la SUNAT y la SBS.
2: En internacionales, el Kremlin afirmó que Vladimir Putin solo se reunirá con Trump y Zelensky si el encuentro permite firmar un acuerdo definitivo que ponga fin al conflicto ruso-ucraniano, según declaró el portavoz presidencial ruso Dmitry Peskov.
3: Y en deportes, el tenista peruano Ignacio Buse conquistó el ATP 250 de Winston-Salem tras vencer 2-0 al británico Arthur Ferry, sumando su segundo título de la temporada y logrando además un importante ascenso en el ranking ATP previo a su participación en el US Open.
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1: Amigos, bienvenidos a una cita con su destino. En su programa, Encuentro con lo Desconocido. Gracias, gracias, amigos. ¿Cómo les ha cambiado la vida a mucha gente? Porque ya ha llegado esa suerte maravillosa. Hoy disfrutan su suerte en buenos trabajos. Hoy disfrutan su suerte en su negocio, que hoy día crece más y más. Gracias a esos rituales maravillosos que han realizado con fe. Ya no hay esa tristeza, ya no hay esa desesperación, ese pesimismo, ese temor al miedo de perder su capital. Ahora no, ahora invierten y ahora ganan. Y mucha gente les está indicando que se nota su cambio, cómo han cambiado, cómo están con una sonrisa, con otro semblante, con otra actitud. ¿Ya viste bien? Tienes tu carrito en la puerta de la casa, en la puerta de tu negocio. ¿Cómo tu familia, tus hijos están contentos? Ellos también ven que sus padres están en armonía, ya no están peleando, ya no están discutiendo porque no había cómo pagar las deudas, los préstamos bancarios. No, porque han curado también a toda su familia. Eso es bueno, amigos míos, que están escuchando en todo Tarapoto. Aquí está la Fundación Internacional Chamánica Laguna Negra. Aquí está Pedro Guarnizo, mi padre, mi hermano Santiago, y quien te habla, Randú de la India.
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1: Tanta gente que nos escribe, nos llama a través del WhatsApp, nos están confirmando cómo esa alegría está presente en sus familias, porque han resuelto sus problemas, porque las dificultades ya quedaron en el pasado, en el olvido. Ahora están sonrientes, felices de la vida. Y así debe ser, amigos. Disfrutar de la vida, disfrutar del amor, del éxito, en todo nivel. Y usted que está en este momento pasando por complicaciones grandes, económicas, problemas serios en el campo del amor y problemas realmente muy preocupantes, no solo para usted, sino también para sus seres queridos, por culpa de una enfermedad. Y una enfermedad que no ha encontrado una solución porque ya se ha hecho ver en todas partes. Porque hay algunos que incluso han viajado a otras ciudades, a la capital, se fueron a Lima, para hacerse ver, para buscar un especialista, para descubrir qué está pasando. Pero muchos vienen desconcertados porque le dicen que no tienen nada, que no sale ningún resultado en los exámenes y aparentemente todo está bien. Pero usted no se está inventando ese dolor. Usted no se inventa esos mareos constantes, esa sensación de debilidad, esa angustia, ese nerviosismo, esos fuertes dolores de cabeza. Y te preguntas por qué, si me dicen los médicos que estoy bien, que no tengo nada, ¿por qué? Y muchas veces, amigos, están descubriendo que estas enfermedades han sido impuestas por gente mala, por gente maligna, por gente que tiene pensamientos diabólicos, que no le importa hacer un daño, recurrir a una brujería para acabarte, para destrozarte, para acabar con tu éxito, para no permitirte avanzar, para que se destruya tu familia, para que destruyas tu salud. 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
1: ¿Qué angustia en este momento te atormenta? ¿Estás preocupado en este momento mientras que estás realizando tu trabajo, mientras que estás realizando tus actividades del día a día? ¿No estás concentrado en lo que haces porque tu mente está en otra parte? ¿Piensas en aquel problema que tienes en el campo del amor? ¿Estás pensando en aquella deuda que se está creciendo y que ya no puedes pagar? ¿Piensas en ese problema de salud? ¿Cuánta gente está en este momento en esa desesperación? ¿Cuánta gente ya se hizo uno y otro examen y no sabe qué hacer porque toma de todo? Medicamentos químicos, pero no hay un resultado. Muchos dicen que se han hecho ver con especialistas, que se sacan todos los análisis que está bien, y hasta los mismos especialistas le dicen que visite al psicólogo porque no puede dormir bien, porque tiene miedo, temor, una desesperación, y para remate caen con otros problemas, problemas renales, con problemas de taquicardia, con problemas al estómago, úlceras gástricas. ¿Cuánta gente que está ya cansado de tomar siempre los mismos tratamientos para las úlceras, para esa gastritis, y sigues en lo mismo? No tienes vida, ya no aguantas más esa ardencia total. Cuidado con un cáncer de estómago, porque muchas veces esa gastritis que no logras una recuperación está basada en un problema de daño. Recuerda que en la puerta de su casa encontró una suciedad. Eso es daño, eso es brujería. Y después de pronto empezaste ya con esa debilidad en tu salud, empezaste con esos dolores de cabeza, con esos mareos, con esa desesperación, como un ataque de pánico que te agarra. Eso no es normal. Y aquí lo comprobamos porque hacemos una lectura de cartas completa. Y usted va a descubrir lo que realmente viene sucediendo. Amigos, en todo Tarapoto, una gran sintonía. Somos la Fundación Internacional Chamánica Laguna Negra. Todos los problemas tienen una solución. Ese terrible dolor que te atormenta, que no has encontrado una solución en base a tu tratamiento, y hasta algunos se han operado y siguen lo mismo. Eso no tiene que continuar. Usted debe recuperarse, pero sobre todo tienes el derecho de enterarte de dónde viene todo ello. ¿Quién te hizo ese daño, esa maldad? ¡Descúbrelo! Aquí estamos, Pedro Guarnizo, mi padre, mi hermano Santiago y quien te habla, Randú de la India.
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1: Oye, David, ¿no pues dice que estás viejo?
2: ¡Ah, cuida! ¡Viejo será tu bombacha!

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